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Domingo 32 de otoño. La niebla. La niebla lo invade todo. Este cuarto que no eligió. Este mundo que no es el suyo. Y estos ojos desconocidos que la miran, que la buscan y que aseguran conocerla. Acá la niebla. Más allá también la niebla. Sobre sus manos viejas, como de piel de papel. Sobre los huesos de antiguo barro valiente, todavía caminante. Y en el medio de toda esa niebla ella, ella de espaldas a las ventanas herrumbradas de su presente baldío, de frente al abismo de su pasado, al velatorio continuo de sus memorias desvencijadas, famélicas, suicidas. A veces un sorbo de sol tibio la separa de la niebla y una lucidez con vida de mariposa de 2 segundos, desesperada y heroica, consigue traer de nuevo a sus padres, juntar nombres con rostros y revivir un domingo hecho del tiempo en el que su amor está siempre vivo, en donde siempre hay risa, en donde siempre hay baile y en donde siempre es feliz como era. Un instante más y la mariposa caerá aplastada bajo el plomo implacable de una niebla invencible. Beso su mejilla ahora incalculablemente distante. Ella pregunta quién soy. La niebla, otra vez, lo invade todo.

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0: asamblea, Rob. Asamblea era en las dientes. Me acuerdo patente de unas 6 meses y medio deliberando de corrido. Estábamos todos. Segredo, Molina, Molinari, Figueredo, Varela, los dos Varela, José Pedro y Odulio. De los santos de los últimos días, Jesucristo en persona. Martínez, Martínez. Una muchacha muy tetuda, que no me acuerdo el nombre, pero me acuerdo las tetas, que era su principal aporte. Rodríguez, Rodríguez, Rodríguez y yo.
1: No, compañero, no. Compañero, no dé nombres, no dé nombres, por favor.
0: Disculpe, tiene razón acá el compañero Martín Cardoso.

0: Chatucero arroba Holmail acaba de iniciar sesión. Chatucero dice, hola, ¿hay alguien ahí?
1: Tururum, clandestino guerrillero arroba Hotmail acaba de iniciar sesión. Clandestino dice, Tatu, sos vos, solicito contraseña.
0: Tururum, Tatucero dice, Azucena, I love you. Clande, después de la marcha, nos encontramos a almorzar donde siempre.
1: Tururum, clandestino dice, no, hay mucho milico en la vuelta, me parece que nos están siguiendo. Mejor vamos al de 18 y Ejido, que los batidos son mucho más ricos y el pelotero es mucho más grande.
0: Tururum, Tatucero dice,

0: ¡Adidas! ¡Adidas, compañero Fidel! ¡Se me vino a encajar Adidas! ¡Justo Adidas! ¡Teniendo Nike! Pero teniendo Nike es mucho más solidario por naturaleza, compañero. ¿No ve que Nike se preocupa por la gurizada de Malasia y de Indonesia y lo saca de las calles y lo mete a laburar 48 horas de corrido entre un barco haciendo championes, compañero?
1: Igual para mí no era para tanto, no daba para renunciar, Fidel. Yo qué sé, digo.
0: Pero no se preocupe, comandante. Que acá nosotros seguiremos resistiendo, siempre firme, siempre militando y nunca, jamás, nunca nos verán bajarnos los levis.

0: Sí que quiere una Barbie, compañera nieta chica, le voy a dar, sí.
1: Le compro la negra.
0: Porque todavía no salió la Palestina, mirá.

0: ¿Qué día es hoy? ¿Se puede saber qué día es hoy?
1: Sábado es hoy, vos.
0: No. ¿Qué día es hoy?
2: ¡Domingo! ¡Sí!
0: Seguro, domingo está ahora. ¿Qué número?
1: ¿30 es hoy, vos?
0: No, más.
1: ¿31 entonces, no?
2: ¡No!
0: Mucho más.
2: ¡32!
3: ¡Sí!
0: Seguro, 32. Domingo 32. Ahí va, domingo 32 de otoño. Seguro. No te puedo creer. Yo tenía algo que hacer. ¿Qué tenía que hacer?
2: ¡Para! Hoy viene el novio de mi nieta.
4: ¡El novio de mi nieta!
2: ¡Voy a conocer el novio de mi nieta!
5: ¡Está bueno, che! ¡Tranquilo! Lo importante es que el Botija sea una buena persona.

No sé si todos ustedes habrán oído hablar ya de la máquina del tiempo. Se necesita la colaboración de todos ustedes. Es menester que sepan que si no se construye tal máquina, puede haber gran peligro. Porque el hombre siempre tuvo la costumbre de envejecer. Y está mal. No se debe envejecer. Y con un poquito de valentía eso se puede conseguir. Dijo Einstein que el que supera la velocidad de la luz trasciende el tiempo. Me siento nervioso. En fin.

Gracias. Muchas gracias. Sí, sí, sí. Son ustedes muy amables. Insisto, se necesita la colaboración de todos ustedes para construir esta maquinita que hoy les estuve diciendo, que hoy les estuve hablando. Hay peligro constante de que la sociedad se venga abajo, así, total. Hay que comprar una especie de aparatito con los cositos de conejitos y eso, porque si no me oyen es lo mismo. Y ponerlos todos en orden, en su lugar. Bueno, voy a interpretar. Lo demás queda así en sus mentes, en sus pensamientos, en sus, qué sé yo. Y después hablamos, ¿está?

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acabó, Plotón.

Me toca hacer el último tema. Bueno, dicho tema se llama Nombre de Bienes.

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Hoy hace 57 días de la desaparición de mi esposo, sin que se me comunique nada y sin que se responda mis reiteradas gestiones ante las autoridades correspondientes. Mi esposo es Julio Castro, el que fuera su maestro en la Escuela Sanguinetti. Estoy segura que usted tiene que recordarlo por su excepcional calidad humana, así como Julio Castro tenía presente al pequeño escolar. Hay relaciones que no se destruyen, y una es la que se establece entre el maestro y el alumno. Por favor, señor general, permita que hable con usted. Permita que oiga de sus labios las palabras que tanto necesito.

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0: Come pan, palomita, come pan.
1: Ahí tenés, toma.
0: Come pan.
1: Come, toma, ahí tenés. Toma, ahí. Es como que no le gustara. ¿Sabés que se da cuenta que es papel?
0: Seguro.
1: Bicho de mierda.
0: Come un poquito de pan, rata con alas. Oiga, yo a usted lo conozco, ¿no?
1: ¿A mí?
0: Seguro.
1: En una de esas, tan chiquito todo, ¿no?
0: ¿Usted de qué generación es?
1: Del 80.
0: ¿80? O sea que ¿cuántos años tiene?
1: 128.
0: Ah, no, entonces es muy gurí. Debe ser a su viejo que conozco.
1: Papito anda lo más bien, sí.
0: ¿Cómo se llama su viejo?
1: Reinaldo.
0: ¿Reinaldo qué?
1: Gargano.
0: Este es el hijo de Gargano.
1: Reinaldito Junior, el más chiquito de los años.
0: ¿Y cómo anda Reinaldito, su viejo?
1: Impecable, impecable. Tapado de laburos, así. Bueno, hasta hace unos días, ¿no?
0: Seguro. Ahora ya. Igual lo que yo pienso que estamos pasando bien, ¿no?
2: Sí.
0: Digo, estamos pasando lindo. ¿Cómo se fue volando el año? Qué increíble que hoy ya sea domingo 32 de otoño.
1: No, pero igual se ve que tiene mal porque hoy es 33. 33.
0: Por eso, 32.
1: No, yo lo tengo correctamente acá, 33, caballero.
0: No, no, yo lo tengo, lo ajusté por la tele y dice 32, mi amigo.
1: Mire, caballero, es 33, ¿sabe?
0: Bueno, no me moleste más, 32 y San se acabó.
1: ¡33, vejiga!
0: Así que te gusta decir palabrota. Mal hablado, boca sucia, a ver si te aguantas esta. ¡Chambón!
1: ¡Mire, coordinario! ¡El abombado y la calor!
0: ¡Abombado la calor! ¡No me saque de las casillas, loco de los quesos!
1: ¡Pero miren qué casilla que tiene el otario!
0: ¡Mira qué bien! ¡El zampaboya!
1: ¡Pero miren qué lindo el gil de cuarta cararrota!
0: ¡Cararrota no, eh! ¿Por qué no se va un poco a la peste que lo amasó?
1: ¿Y usted por qué no se va a la punta del sauce verde?
0: ¡Sauce verde no!
1: ¿Pero qué es este relajo? ¿Pero qué está pasando acá? ¿Qué es esta jarana? ¿Qué le pasa? ¿Tan zarpadito están? ¿Tan pichiqueteado? ¡Cállate! ¡Le están dando la farlopa, eh! A ver, ¿qué tomaste vos?
0: Leche con omega, dos vasos. Al segundo me zarpé, le encajé tres cucharadas sopera de gofio.
1: ¿Y vos? Café aspirina con coca cero, es igualita. Pero muchachos, ¿pero qué están tomando, muchachos? ¿Qué están tomando?

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Ahí te dejo, Juan. Ahora. Vamos a hacer todo lo yuyito. ¿Ah? Toitito.

aire y mar que escapan por esos rincones de universos gratos todas las mañanas.

Soy fruto de los cerros. Mi cuna fue de piedra y mi tumba será también, sin duda, algún rincón soleado de la sierra. Nací, crecí como el clavel del aire, prendido entre las grietas de esas piedras pizarras de mi pago, de aquel bravo y arisco La Valleja.

0: cantos de chicharras volé en las tijeretas y le corté a la noche de mi pago para el recuerdo su mejor estrella. Bajé y trepé los espinazos duros de las quebradas nuestras y entre las medias luces de la tarde recorté de horizontes mi silueta.
1: Nunca más limpios los aires, nunca más claro el perfil, y ese temblor de horizontes y amarillo.

0: A la miércoles, reventó Don Raboti.
1: ¿Y qué querés con la vida que llevaba?
0: Tenés razón, era un loco, se comía las barras de cereales de a dos.
1: ¡Mejor! ¡Una menos para tomar! ¡Sí! ¡O una menos para repartir! ¡Sí! ¡Vamos, gurizada! ¡Vamos!

A la miércoles, me parece que se me escaparon los chocolondos.

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0: cayó el palito.
1: No hay de qué, señor, pero yo mismo me... Bueno, no hay que... Yo mismo me doy cuenta que no es en la mitad.
0: Canto muy lindo, muy lindo.
1: Allá me fui, ¿no?
2: Cortés.

cómo vengo a entender cómo es lo tuyo con Jesús. Sos como Superman, que es Superman, pero a la vez es Clark Kent. O una versión más uruguaya sería como Rada, que es Rada, pero él se cree que es Richie Silver. Ahora, lo que no voy a entender nunca es lo tuyo con el Espíritu Santo. ¿Cómo es Dios? ¿Quién es quién? Porque al final de cuentas, como el Armanuá y Carrero, que nunca nadie sabe cuál es el Armanuá y cuál es Carrero.

0: algún motivo serio habrás tenido.
1: Porque dar es humano y vos sos divino.
2: Divino con mayúscula, no te confundas que no fue un piropo.
0: Según dice la iglesia, los homosexuales

0: Dios, no, no, como el único. Que arranque los compatriotas, no. Pido, voy, este no me lo conté, no, no me lo cobres este.
1: Dios, control al supr.
0: Ahí va, eso. Voy con otro, pido de vuelta. Solo te pido, Dios, un PlayStation y una caja de condones.
1: ¿Cómo condones? No sabemos que los curas no usan condones, Eder. Y PlayStation, vos, pero un poquito más de respeto. ¿Qué te pensás? El tipo es Dios, loco, no es Papá Noel, ¿sabés?
0: ¿Cómo? ¿No son el mismo?
1: No sé.
2: ¡Son!

Y la última, Dios, antes de irnos, queríamos saber si es cierto eso que andan diciendo de que vos sos omnipresente, o sea, que estás en todos los lugares a la vez. Porque si es así, nos sentimos como una vejiga. Estuvimos todo el cumple cantando para arriba y parece que al final andas por acá vos también. Y lo otro que te queremos preguntar es acerca de la eternidad. ¿No será un poco larga la eternidad? ¿No será muy aburrida? Mirá si vamos y nos pudrimos en la eternidad. ¿No será muy larga y aburrida la eternidad?

0: Uzbekistán que el Señor de los Anillos y que un festival de jazz.
1: Nada más que hacer un óvalo en el fútbol de Uruguay. De más larga y aburrida que mirar el telechat.
0: Si pensamos en el tiempo que tarda en estacionar cada auto en la intendencia y sumamos al total.

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Yo no sé cómo he podido. Si me han dicho que no estás, que ya nunca volverás, si me han dicho que te has ido. 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

ay, de la que se fue. Sollozos furtivos, suspiros y quejas se oyen muy suave, cual leve rumor. De los que han quedado se postran las viejas y elevan plegarias a nuestro Señor.

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pero un día quizás en la oficina, sin darte cuenta de que ya estás harto, llevándote a la boca una aspirina, te piantarás del todo en un infarto.

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A vos que tanto me enseñaste el día que cantaste conmigo una canción. 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

Pido permiso, señores. Este tango habla por mí. Y mi voz entre sus sones dirá, dirá por qué canto así. Porque cuando pibe me acunaba en tangos la canción materna para llamar el sueño, y escuché el rezongo de los bandoneones bajo el emparrado de mi patio viejo. Porque vi el desfile de las inclemencias con mis pobres ojos llorosos y abiertos, y en la triste pieza de mis buenos viejos cantó la pobreza su canción de invierno. Y yo me hice en tangos, me fui modelando en barro, en miseria, en las amarguras que da la pobreza, en llantos de madre, en la rebeldía del que es fuerte y tiene que cruzar los brazos cuando el hambre viene. Y yo me hice en tangos porque, porque el tango es macho, porque el tango es fuerte, tiene olor a vida, tiene gusto a muerte. 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Por eso.

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0: ¿Respira qué? ¿Respira qué? Ok. Vamos a controlar la cosa. La cosa, sí. Todo relajo, todo relajo. A ver, relajo, a ver, relajo. ¿Qué nombre de espectáculo? ¡Está todo loco, viejo! ¿Y vos qué andás revoleando eso? ¿Qué anda?
1: Está diciendo alguien que haga relajo, alguien que haga relajo. Y haga relajo, mijo. ¡Está ahí atrás! Esto es para vos, pero esa es lo más...

0: Para, no, porque la vina. Emiliano, para un poco. La gurizada está tirando soluciones para ordenar un poquito todo este descontrol que hay en la vuelta.
1: Sí, bueno, Pelusa, pero hay que poner un poquito de cabeza. No podemos tirar soluciones
0: por
1: tirar.
0: Está bien, está bien. Yo traje soluciones. Vos tenés que elegir. Número uno, educación. Una educación basada en compartir y no en competir.
2: Ahí tenés, clarito. ¿Viste?
0: Número dos, poquito, no. Incluir al Opus Dei en las escuelas. Ojo, ahí te cambio un poquito las notas.
2: ¿Cómo es eso?
0: Porque en vez de muy bueno azote, azote muy bueno, azote.

0: acá, Gastoncito, estoy acá. ¿Sabés que estoy acá? Vení para acá. Venga, venga, mijo. Venga, ahí es.
1: Papá, papá, ¿qué es un policía?
0: Y bueno, mira, el policía es el que se encarga de la delincuencia. No solo de hacerla, sino de combatirla también a veces, sí.
1: ¿Y por qué se visten de azul?
0: Y bueno, el color azul representa la paz, la libertad, el cariño, el respeto al ciudad... Ah, no, no, no tengo ni idea. Disculpame, pero la verdad me doy cuenta, no tengo ni...
2: Para cada niño hay también un policía que los acompaña y los ayuda día a día.
0: A mi hijo los deberes se los hace él.
2: Se lo toma muy a pecho, dice.
0: Es mi deber.
3: Me sale...

0: muchachos, se les va el birrojo. ¿Qué quieren también? Que arranque una butaca y se la dé para que se la tiren a la gente. Ojo, yo entiendo. Ojo, yo entiendo porque la butaca es onomatopéyica. Ya en su palabra te dice para lo que nació, porque vos cuando la tirás, ¡taca! Cuando le pegan la cabeza al objetivo.
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0: ¿Cuántos años tiene?
1: Y tiene más de 60, porque como yo le somos chicos y ya me con su casa. ¿No?
0: ¿Sí?
1: De mi mamita.
0: ¿De quién es? ¿De su mamá era?
1: De mi mamita, sí.
0: ¿Y se la regaló usted?
1: Y después me dice un buen día, me dice, sí, que yo tuve que regresar acá. Es el único.
0: Es un poquito más para acá. Un poquito más para acá. Acá está la madre. Bueno, va a cantar una baguala esa que menciona su apellido.
1: Bueno,
0: ¿eh?
1: Sí, bueno.
0: Le vaya bien.
1: Bueno, gracias. 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

0: de qué, señor, pero me, yo mismo me, bueno, no, no hay que, yo mismo me doy cuenta que no es en la mitad.
1: Canto muy lindo, muy lindo.
0: Allá me quedo.
2: Corte.

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bendito, que Dios bendito lo va a ayudar. 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Los yuyos buenos son para eso, vamos a sacarlo para

Este tema se lleva como título El tartamudo. Allá va. 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

0: mucho, muy amable.
1: Claro.
0: El candombe de Ana.

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15: No importa el lugar del mundo donde nos estén escuchando, le damos la bienvenida a esta nueva emisión de Arroba Datos Móviles UI. Desde nuestros estudios aquí en la zona de Barra de Chuy, les estamos saludando con esta música alusiva al fenómeno del momento que ha globalizado la información en diversos aspectos, nada que ver con el estrictamente deportivo muchas veces ni el futbolístico, sino que la incidencia de la política en líneas generales, algunos papelones como el del presidente de los Estados Unidos y su injerencia en el desarrollo de este mundial que de cierta forma condicionan el desarrollo del futuro futbolístico y también ponen la mira en ese Mundial 2030 que va a tener a Uruguay como sede, han ido desencadenando una serie de episodios que rodean estas ya definiciones del Mundial 2026, sobre el cual más adelante obviamente nuestros compañeros van a estar abundando y nosotros con algunos comentarios generales de cosas que han estado ocurriendo aquí muy cercano nomás, hechos de racismo realmente lamentables desde una legisladora paraguaya contra el reconocidísimo futbolista, creo yo uno de los mejores del mundo en este momento sin dudas, Mbappé, Kylian Mbappé. Entonces esto ha ido como enrareciendo el clima por un lado y por otro le ha puesto el picante típico que tienen este tipo de eventos. Pero ya le doy la bienvenida con mucho gusto desde la zona este del país, hoy desde los estudios así en la zona de Sauce Deporte Suelo, a mi compañero de tareas Andrés Girona.
16: Gracias Pepe, saludos cordiales como siempre para ti, gracias por esa bienvenida, saludos para todas nuestras oyentes y todos nuestros oyentes de todo el Uruguay, sabemos que este es un lindo momento para encontrarnos una vez más a través del micrófono, a través de los auriculares, estamos a la distancia pero sintonizados obviamente, esperamos que sea una gran semana para todos y para todas, arranca como decimos nuestro cable a tierra, esperamos ser tu compañía para estar al día con todo lo que está pasando a nuestro alrededor, en nuestro entorno, en nuestro país, en el mundo. Esto es Arroba Datos Móviles UI, entonces como siempre acompañándote con ese mate, con ese café, en el auto, en el laburo, en el bus, en tus caminatas, esperamos estar allí contigo para acompañarte. Hoy tenemos una agenda bien cargada, como siempre, Pepe, tanto para repasar noticias y acontecimientos de la capital, de Montevideo, como de las zonas del interior a donde estamos llegando, también aquí en el este, donde me encuentro, en la zona de Portezuelo, Punta del Este, y tanto allí al noreste donde estás, en la ciudad de Chuy, Barra del Chuy. Vamos a estar repasando los temas principales de la actualidad nacional, obviamente de todo lo que se está hablando, de los acontecimientos allí en el Parlamento, en diferentes ministerios, cómo viene el termómetro en la calle con respecto a la economía, por supuesto. Esa economía que nos toca el bolsillo a todos, allí en los precios de la góndola, cuando vamos a hacer nuestros mandados y elegimos nuestras compras, nuestros productos. Por eso que siempre nos gusta hablar de una gastronomía y de un arte culinario un poco más consciente, con esa mirada más ecológica que nos permite darle una dimensión a nuestra alimentación un poco más seria, un poco más responsable. Esa economía también, por supuesto, que nos toca el bolsillo y, por supuesto, cómo nos condiciona al momento de elegir nuestros productos para nuestra canasta. Y bueno, por supuesto, hablar del tiempo. Obviamente seguimos en esta etapa en la que el invierno no da mucha tregua, aunque nos ha pasado tanto los días que estuve en Barra del Chuy como estos ahora actuales en la zona de Portezuelo, que está dando alguna tregua así el invierno y está un poquito más templadito. Repasar noticias del deporte, obviamente, de la literatura y la cultura, el arte en general, y escucharlos también en sus comentarios, leerlos, qué está pasando en sus barrios, en sus comunidades, en sus colectividades, en la ciudad en donde estén. Bienvenidos cualquier comentario que nos quieran hacer llegar. Nos encanta leer sus mensajes, los audios, todo lo que nos quieran contar. Vamos también a estar acompañándolos con algunas sugerencias, como siempre hacemos para esas tardes y esas noches de maratones, tanto en series como de películas. Así que estuve repasando un poco de la cinematografía de hace unos años, cargada de emociones, y vamos a estar justamente hablando de una gran obra que vimos en cine ya hace bastante tiempo y tiene connotaciones muy sentimentales y muy emocionales, Los Secretos de la Montaña, y en un ratito vamos a estar hablando de eso. Pepe, estoy por acá, como te digo, desde el lado de Portezuelo, esperando todos nuestros contactos.
15: Siempre aportes importantes que realizas, Andrés, allí en el comienzo ya del programa, y pone sobre la mesa algunos de los temas que vamos a estar abordando en profundidad. Lo decíamos ya desde el comienzo, tenemos previsto hablar de este Mundial de Fútbol que está en desarrollo, obviamente las columnas deportivas de Jonathan Ferreira, de Fiorella Veces, que también nos trae siempre algunas otras novedades del mundo del deporte, que se reactiva además este fin de semana a nivel local con fichajes de futbolistas, con novedades en planteles que se preparan para la actividad local e internacional. Tenemos la columna de arte y literatura de la profesora Graciela Magallanes. Hoy tenemos además un especial que les recomiendo muy particularmente sobre Eduardo Galeano, y vamos a tener la voz de Galeano leyendo a Galeano en el transcurso de este programa. Como siempre, los especiales de música, las sugerencias del mundo artístico, además de Secreto en la Montaña, esa película icónica que marcó un antes y un después en muchos aspectos de la filmografía de lo que sería la era moderna, ¿no? Hasta el presente, que ha cambiado radicalmente a partir de la delicadeza de el manejo perfecto del cine como herramienta para transmitir valores en una sociedad que busca libertades, y más especialmente la libertad de amar. A partir de esa película hubo un cambio, un punto de inflexión muy importante, lo vamos a estar considerando en el transcurso del programa también. Y como siempre, ustedes saben que tenemos las novedades de actualidad informativa, algunas noticias que pasan por debajo a veces del radar periodístico nacional y que nosotros les acercamos aquí porque sabemos que tienen un alto impacto para aquellos que nos escuchan tanto en Montevideo como también en las zonas fronterizas, puntualmente donde se difunde mayormente nuestro espacio, además de las redes que saben ustedes, estamos muy activos allí, tanto en Facebook, Instagram, TikTok, con nuestro espacio en Spotify, con selección de los mejores contenidos del programa y también con nuestro canal de YouTube. Sean todos bienvenidos a esta nueva emisión de Arroba Datos Móviles Uy.
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15: Como siempre les decimos, en este momento del programa hacemos una breve pausa de actualidad informativa para algunos temas que siempre pasan por el radar periodístico nacional, por debajo del mismo, y creemos que son interesantes de repasar junto a ustedes en este programa. En estos días recibimos una invitación y asistimos a la presentación de un nuevo plan de seguridad que abarca no solo a Montevideo, sino también específicamente a las zonas de frontera, donde existe una creciente preocupación, fundamentalmente por el tema del narcotráfico, la introducción de drogas a través de las fronteras de nuestro país, muy vulnerables, por cierto, desde hace muchos años que se viene haciendo un seguimiento de este asunto, y también hace muchos años se viene hablando del tema de incorporar la tecnología como forma de colaborar en esos controles. El contrabando se ha incrementado, pero el contrabando también se ha refinado, no es el tradicional contrabando que conocimos en años pretéritos. Ahora estamos ante un contrabando moderno y también ante nuevas tecnologías que no solo utilizan aquellos que controlan y aquellos que reprimen el contrabando, sino los propios promotores de, por ejemplo, a los que están detrás de las grandes redes del narcomenudeo, hablando del narcotráfico, o los que están directamente detrás de la industria del contrabando. Por eso, desde la dirección del denominado Centro de Comando Unificado, se convocó a una rueda de prensa en la cual se explicó allí la inversión que se ha realizado en drones de última generación tecnológica para mejorar la seguridad que se van a utilizar tanto en el área metropolitana como en la frontera con Brasil específicamente. Hablando de esta frontera, a la cual conocemos bastante bien en toda su larga extensión, conocemos un poco menos la de Argentina, aunque estamos informados por nuestros colegas de qué está ocurriendo por allí. Sabemos que en la frontera con Brasil hay una particular preocupación que viene también, como decíamos, desde hace algunos años. Incluso se está evaluando el traslado de alguna de las aduanas centrales, por ejemplo la aduana de Chuí o la aduana de Río Branco, un proceso de modernización de ambas que han quedado bastante abandonadas en el tiempo, mejorar sus condiciones tecnológicas, realizar las denominadas aduanas móviles, o sea que puede usted transitar por la frontera y ser controlado en la propia aduana y más adelante ser sorprendido por otro comando que lo detenga ante cualquier duda que se pueda presentar. Víctor Torres fue el encargado como director del Centro de Comando Unificado de presentar este nuevo plan con drones a nivel fronterizo específicamente y también en Montevideo.
5: Ha habido una inversión muy importante en lo que es drones. Desde el año pasado estamos en primera instancia, hicimos un relevamiento. Luego lo que vimos es que había mucha tecnología dispersa en lo que tenía que ver con drones, por lo que se le asignó al Centro de Comando Unificado la superintendencia de los drones a nivel nacional dentro del Ministerio del Interior. Eso nos permitió ver qué necesidades habían y sugerir a la autoridad. Y apoyado en la estrategia del Plan Nacional de Seguridad, se hizo una inversión muy importante de drones tácticos y operativos y también drones autónomos que van a estar operando en las distintas partes de la zona metropolitana y también en departamentos de frontera. Los drones los utilizamos cotidianamente, tanto para operativos policiales como en apoyo a emergencias, como durante el verano que hubo muchos incendios. Y también lo que hacemos es incrementar la conciencia situacional de los policías que están operando. ¿Qué quiere decir eso? Que ahora le sumamos que estamos viendo desde otras dimensiones, desde el aire, estamos viendo tanto de día como de noche y nos permite saber qué es lo que está sucediendo en el lugar desde el Centro de Comando Unificado para dar aviso a los policías que están concurriendo a la escena para que prime la seguridad de nuestros ciudadanos y también de nuestros policías. Utilizamos drones en todo el territorio nacional. La Policía Nacional llega a todos los puntos del país con drones. Actualmente se ha reforzado la zona metropolitana, la zona de frontera seca y próximamente vamos a fortalecer también el área rural. La capacitación es específica para trabajar dentro de la unidad de drones. Lo que nosotros hacemos es un llamado a concurso vemos los perfiles de los funcionarios y una vez que se incorporan, hacemos cursos de capacitación, tanto en la Fuerza Aérea como también hacemos cursos de capacitación internos de lo que es específicamente la operativa policial con drones.
15: Otro asunto que ha estado preocupando también desde hace mucho tiempo es la situación del Instituto Nacional de Inclusión Social Adolescente, el INISA, porque saben que ustedes allí se concentra en mucha población juvenil con diversas problemáticas, que también se ha dado el caso de que los controles, las permanentes fugas, los controles internos, la falta de personal, bueno, una serie de reclamos que vienen desde larga data y que también tienen una directa relación con la situación carcelaria de Uruguay. No podemos separar, obviamente, al INISA de los centros penitenciarios porque hay, evidentemente, un vínculo, hasta a veces familiar, muchas veces jóvenes que están asistidos en INISA tienen vínculos familiares con personas que están recluidas, o sea, están prohibidas de su libertad, y esto condiciona muchísimo el accionar de los equipos pedagógicos, de los equipos multidisciplinarios que trabajan con estos jóvenes. También fuimos invitados a participar de una actividad donde el Instituto Nacional de Inclusión Adolescente, el INISA, firma un convenio con la Corporación Nacional para el Desarrollo. Se busca allí acelerar los plazos de ejecución de obras de infraestructura. Uno de los mayores reclamos que hay es de que estas personas estén en las condiciones adecuadas, humanas adecuadas, dentro de las instituciones para dar comodidad no solo a quienes están allí, sino también a quienes los asisten, o sea, a los funcionarios que trabajan con ellos. Esta alianza prevé un fondo de hasta 60 millones de pesos que va a ser administrado por la Corporación Nacional para el Desarrollo. La planificación está incluyendo la recuperación, por ejemplo, edilicia de los hogares Piedras y Cerrito de la colonia Berro. En este marco de esta firma de convenio entre el INISA y la Corporación Nacional para el Desarrollo, un convenio de infraestructura, dialogamos con el presidente del INISA, Jaime Saavedra.
6: En parte de los fondos que nosotros tenemos para aplicarlo en las obras de reforma de la infraestructura que tenemos, que la va a administrar la Corporación Nacional para el Desarrollo, de acuerdo a la reglamentación que la Corporación Nacional para el Desarrollo, y el distintivo es que es esto que te decía, procede con una velocidad la Corporación Nacional para el Desarrollo que lo público a veces no tiene. Entonces, y para nosotros la velocidad es un tema importante porque detrás de cada cosa que nosotros no hacemos en los hogares donde están alojados nuestros chiquilines, hay chiquilines que no lo pasan bien innecesariamente y hay trabajadores y trabajadoras también que trabajan en condiciones que no son aceptables. Entonces nosotros queremos, este directorio de INISA tiene este propósito que te contaba de que arreglar todo lo que tenemos que arreglar y después de que arreglar, cuidar mucho porque es plata de los uruguayos. Tenemos muchas obras en curso. Las más importantes son en la colonia Berro, dos hogares que estaban muy mal, que son el hogar Piedra, donde pasaron cosas tristes para los uruguayos y tristes para todos los uruguayos y las uruguayas, y el hogar Cerrito, que estaba con la estructura muy, muy colapsada, y bueno, con toda esta batería de herramientas que hemos desplegado, más la incorporación de la Corporación Nacional para el Desarrollo, estimamos que en octubre, noviembre, vamos a tener estos dos hogares en espectaculares, hechos a nuevo. Por suerte hay un país entero que nos ha acompañado. Firmamos en un año cerca de 52 convenios y tenemos 161 convenios activos en día. Así que y son todas oportunidades de trabajo, de capacitación y de lo que yo le tramito a los chiquilines y a las chiquilinas que están bajo nuestra responsabilidad siempre, que es que se hacen las cosas bien, hay un país entero que quiere acompañarlos para que dejen el mundo del delito. Importante, que es uno muy, muy importante, que nosotros estamos esperando con mucha ansiedad porque tiene que ver con todos los proyectos de rehabilitación, es decir, cuando los gurises salen del INISA, con el Ministerio de Vivienda, que está, si Dios quiere, en los últimos pasitos y que lo firmaremos a la brevedad. Después hay otro también muy, muy, muy peculiar que nos tiene ilusionado, que es con la Fundación Nacional, por lo que mueve el deporte acá en Uruguay, por lo que significa el Club Nacional de Fútbol para el Uruguay. Bueno, estamos con eso también trabajando para eso. Y después hay uno que va a ser notable, que es el convenio con que estamos ilusionados con que empiece a funcionar a partir de agosto, a finales de agosto, primeros días de septiembre, con la policía, con bomberos. Así que vamos a ver, la idea es sacar una cuadrilla de bomberos afrales de Linisa, que va a ser de alto impacto, y el Ministerio del Interior está muy entusiasmado, y nosotros también, y esos son los tres que ahora me acuerdo, pero hay más. Con el Ministerio de Defensa, que fue muy renombrado, tenemos 20 gurises trabajando, que están trabajando muy bien. El convenio con bomberos van a ser 20. El convenio con INEFOP son mucho más, porque son 270 capacitaciones a lo largo del año. El convenio con la Fundación Cosechando Esperanza de Richard Reed son 80 chiquilines. Fue una gran movida, pero de cada convenio depende de los perfiles. Y hay algunos convenios que tienen que ver con, que son la mayoría, felizmente, con capacitación, con trabajo, con oportunidades de estudio para los chiquilines, y hay otros que son más de fortalecimiento institucional, como es este, ¿no?

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0: Hay películas que son icónicas porque a partir de ellas hay un quiebre, hay algo que se rasga en la historia del cine, marca un antes y un después, simboliza una serie de elementos que tal vez el cine aborda de forma lateral, pero lo confronta y lo lleva al gran público y lo torna un espectáculo popular. Espectáculo en el sentido más amplio de la palabra, no en el sentido burdo ni vulgar. El amor no es un espectáculo, el amor es un sentimiento que evidentemente nos conlleva a distintas situaciones, por lo general las más extraordinarias de la vida y también las más dolorosas muchas veces. La película expone todo esto en un escenario realmente fantástico, que tiene que ver con la naturaleza, que tiene que ver con la violencia de esa naturaleza hacia los dos personajes, pero también que tiene un proceso de construcción de dos personajes que se van realizando y encontrando a ellos mismos. Hay un viaje exterior, hay un viaje interior. Los largos silencios que maneja este secreto de la montaña son también esos momentos joya del cine que permiten al televidente, al espectador, conectar con ese medio ambiente generado desde la pantalla, entrar en él, interactuar con él, verlo como un enorme espejo de la sociedad que nos rodea. Junto a Andrés vamos a estar analizando algunos aspectos de esta película que, insistimos, marcó un antes y un después, multipremiada en su momento y que hasta el día de hoy les sugerimos que la rescaten, que la vean y que concluyan, dialoguen, conversen sobre los mensajes que deja planteado, que sin lugar a dudas son muchos y muchos de los cuales también en ese análisis profundicen cuánto ha cambiado la realidad o cuánto no respecto de la que vivieron estos dos personajes, que son además dos vaqueros que cuidan ovejas en medio del campo y en una situación climática por momentos muy adversa.
1: Año 2005, en los cines se estrenaba una película que la prensa en aquel momento, la verdad, con un poquito de ocio mental, etiquetaba rápidamente como la película de los vaqueros gays. Pero quienes entramos a la sala en aquel momento, con bastantes expectativas, con ganas de sorprendernos, nos encontramos con algo totalmente distinto, mucho más bueno. Una película que algunos, honestamente, llegó a rompernos el corazón. Estamos hablando de esos sentimientos que nos provocó Secretos en la Montaña. Dirigida por el maestro Ang Lee, esta película no es solo una historia gay de amor prohibido, obviamente es otra historia tratada en silencio. Resulta que Denis Delmar y Jack Twist son unos héroes bastante rebeldes del lejano oeste. Son dos tipos comunes y corrientes, pero que están atrapados en una época y en un lugar donde no hay espacio para lo que sienten, no hay espacio para ellos. Interpretados de forma descomunal, creo, por Heath Ledger y Jake Gyllenhaal. Una de las cosas brillantes de esta película es ver cómo la naturaleza juega su propio papel. Secretos en la Montaña no es solo una película en donde se ve un paisaje increíble del lejano oeste. Es el único lugar del mundo donde Ennis y Jack pueden ser libres y pueden ser ellos mismos. Fuera de esa montaña, el mundo de estas dos personas es muy frío, un mundo muy real y hostil, y para ambos es demasiado asfixiante. Hay una frase, repasando ahora la película, honestamente la vi hace bastante tiempo, y una frase que para mí resume mucho de lo que significa esta obra y esta película, seguro me acompañan con este recuerdo, y es esa frase que dice: ojalá supiera cómo dejarte. Es ese grito de frustración, es esa sensación de dolor de dos hombres que no entienden lo que les está pasando, porque ni siquiera tienen ni conocen las palabras para nombrarlo ni para nombrarse. Al final, Secretos en la Montaña nunca envejeció, nunca pasó de moda, nunca dejó de ser un gran hito de la cultura del cine. Sigue causando las mismas sensaciones, el mismo dolor, porque habla de algo casi universal. El miedo a ser uno mismo, el miedo a aceptarse, a ir de frente, y ese arrepentimiento de haber dejado ir al amor de tu vida por miedo a ese qué dirán. Si no han visto aún Secretos en la Montaña, para mí hay que hacerse un tiempo, hay que hacerse un favor a sí mismos y hay que volver a subir esa montaña y a estar en el lejano este con Jack y con Ennis. Pero está muy buena esta película, está muy buena, Pepe. Pues esa es nuestra recomendación o una humilde sugerencia, ya que hay películas que sabemos que simplemente se siguen con la mirada, se ven con los ojos, pero hay otro material que se siente, de verdad se siente en el corazón. Es el caso entonces de esta obra del director, dijimos, Ange Lee, que nos regaló una gran historia que desafía los mitos del lejano oeste, pero también desafía los mitos del amor mismo. Secreto en la Montaña, entonces, no podemos dejar de sugerirla con todo nuestro cariño. No podemos reducir esta obra a simplemente una película de vaqueros, porque si no nos estaríamos perdiendo honestamente de un verdadero viaje. Secretos en la Montaña. Un gran hito del cine, es un monumento a nuestra propia vulnerabilidad, así lo han reconocido importantes sitios de cultura del cine y de cultura de la literatura. Nos recuerda que el verdadero peligro siempre está en el miedo a vivir nuestra propia vida y nuestra propia verdad. Al final de la película solo quedan dos camisas colgadas en el ropero, en el armario, dos camisas entrelazadas, como el testimonio silencioso de un amor que el tiempo no va a poder borrar.
2: Esta vez ya fue muy difícil. La compra se hará en agosto. ¿Tienes una mejor idea?
3: La tuve una vez.
2: ¿La tuviste una vez? ¿Has viajado a México, Jack? Porque he oído que les hacen en México a los hombres como tú.
3: Claro que he viajado a México. ¿Algún maldito problema?
2: Te voy a decir esto una sola vez, maldito Jack Twist. Y hablo en serio. Procura que yo no me entere de las estupideces que haces, porque podría acabar contigo si llegara a saberlas. Lo digo en serio.
3: También te diré algo. Y solo lo diré esta vez.
2: ¡Adelante!
3: Te diré que pudimos haber llevado una buena vida juntos. ¡Una buena vida! Tendríamos un lugar propio. Pero tú no lo quisiste, Ennis. Y lo que tenemos es la montaña Brokeback. Todo está cimentado en eso. Solamente eso tenemos. Y sabes que podría ocultarte las cosas y jamás te enterarías de nada. Cuenta las pocas veces que hemos estado juntos en casi 20 años. Mide lo corta que me has dejado la maldita correa que me pusiste. Y luego dime sobre México y que me matarías por necesitar algo que pocas veces he tenido. Tú no tienes ni idea de lo mal que me siento. No soy tú. Yo no puedo resistir con un par de relaciones una o dos veces al año. Pero me doy por vencido, Ennis. No eres más que un maldito bastardo. Quisiera saber cómo renunciar a ti.
2: ¿Por qué no lo haces? ¿Por qué no me dejas en paz? Es por ti, Jack, el que yo sea de esta forma. Yo no soy nada y vivo en la nada.
4: ¡Apártate de mí!
5: Tranquilo.
3: Tranquilo. ¡Demonios, Ennis! ¡Ya no puedo seguir soportándolo más, Jack!
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0: Nacido en Montevideo en el año 1943, Rubén el Negro Rada es de los músicos más influyentes, compositores, percusionistas y cantantes, figura clave en la fusión del candombe con el rock, el jazz y el pop, lideró bandas pioneras como El Quinto y Tótem. Con una prolífica carrera solista, es una de las leyendas de la música popular rioplatense.

0: Se formó en el candombe junto a Pedro Ferreira. Fue pionero en el candombe beat de los años 60 con el quinto, mezclando el ritmo afro-uruguayo con instrumentos eléctricos. Integró la banda Totem y luego formó OPA en Estados Unidos, referente del candombe jazz fusión. Desde los años 80 consolidó una exitosa carrera solista, componiendo canciones icónicas y populares a ambos lados del Río de la Plata.
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La carrera de Rubén Rada es tan extensa como su vigencia, que ha traspasado los tiempos y se perpetúa no solo en el Río de la Plata, sino en varios países de Latinoamérica. Rada sigue activo a través de su música, fusionando raíces afro-uruguayas con sonidos pop y funk contemporáneos.

0: Dios se llama eso.
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0: Muy buenos días, bienvenidos a esta columna de Arte y Literatura de Datos Móviles UI. Bueno, hoy voy a comenzar de manera diferente. Hoy voy a comenzar leyéndoles el capítulo 20 de Colmillo Blanco. Capítulo 20, El amo del amor. Colmillo Blanco erizó los pelos y enseñó los dientes cuando vio que Scott se acercaba. Había pasado un día desde que lo mordió. Probablemente ahora lo iba a castigar, como otros dioses lo habían hecho. Mordió la carne de un dios blanco y esperaba que le pasara algo terrible. Scott estaba sentado a unos metros de distancia, lo cual no parecía peligroso. No tenía ningún palo ni ninguna arma de fuego. Además, Colmillo Blanco estaba libre, así que en cuanto el dios se levantara a pegarle, él se pondría a salvo. El dios no hacía ningún movimiento y el gruñido de Colmillo Blanco se fue apagando. Entonces el dios le habló. Colmillo Blanco volvió a gruñir, pero Scott siguió hablando con calma. Hablaba suave y tranquilamente, como Colmillo Blanco nunca había oído a ningún hombre. Esto le llegó al corazón. A pesar de las advertencias de su instinto, llegó a tenerle confianza a ese dios. Se sentía seguro, como nunca antes fue con los hombres. Bueno, hoy comenzamos de manera diferente. Comenzamos con la lectura de un capítulo de esta novela de Jack London que se llama Colmillo Blanco. Una novela que está dividida, estructurada en 22 capítulos, cada uno con su nombre, que narra, que cuenta la historia de Colmillo Blanco, protagonista de esta novela, que en realidad es un lobo. Bueno, y un poquito para ponerlos en contexto, ¿quién fue Jack London? Bueno, fue un escritor estadounidense célebre por sus novelas, justamente una de ellas es Colmillo Blanco, La llamada de los salvajes es otra, que exploran la lucha por la sobrevivencia en la naturaleza, del hombre en la naturaleza, pero también de los animales, de los seres vivos. Este escritor tuvo una vida llena de aventuras, fue marinero, buscador de oro en Alaska, periodista, y eso justamente es lo que va a reflejar de alguna manera en su obra, ¿verdad? Que está marcada por el realismo, pero también por un espíritu romántico, ¿no? Inclusive en esta novela que yo les leí ahora un fragmento, justamente se ve ese espíritu romántico de este escritor. Este escritor que, como les decía, es estadounidense, que trabajó en varias cosas antes de dedicarse a escribir, inclusive se dice que fue hasta ladrón de ostras, y que muere muy joven en California a los 40 años. Tiene obras muy destacadas como La llamada de los salvajes, como ya les comenté anteriormente, Colmillo Blanco, El lobo de mar, El hijo del lobo. O sea, hay varios relatos, hay varias novelas que además han sido llevadas al cine y también a la televisión y cuyos temas son de alguna manera recurrentes, ¿no? Están presentes en casi todas sus obras, que son la supervivencia y la naturaleza, o sea, la lucha del individuo, del ser humano, frente a ambientes muy hostiles. Hay una crítica social también allí presente en sus obras, o sea, como las denuncias de desigualdad, como por ejemplo en La gente del abismo, una novela de 1903, que se ve allí esa crítica social muy pronunciada, pero también está la aventura y la exploración, ¿no? Esos escenarios de Alaska y los mares del sur, que están realmente muy bien descriptos en sus obras. Bueno, más adelante estaremos comentando algo más sobre esta novela de Jack London, Colmillo Blanco.
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1: 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Estamos en Faro FM 98.1 para el departamento de Rocha, domingos de 9 a 11 y lunes de 13 a 15. Y por el Puente FM para Montevideo 103.3, lunes de 10 a 12 de la mañana. Momento de la información deportiva que nos aporta Jonathan Ferreira.
2: ¿Qué tal, compañeros y oyentes de Datos Móviles? Uy, muy buenos días para todos. Es un gusto estar abriendo el espacio deportivo del programa para continuar hablando del Mundial y específicamente de las selecciones sudamericanas que han quedado por el camino, a excepción de Argentina, quien es quien más lejos ha llegado. Después tenemos a la selección colombiana, que al igual que Brasil y Paraguay fue eliminada en octavos de final, Colombia por penales frente a la selección suiza. Antes, en 16avos de final, le había ganado a la selección ganesa 1-0. Y en la fase de grupos había sido primera en el grupo K, que también lo compartió con Portugal, Congo y Uzbekistán. El caso de Brasil también fue eliminado en octavos de final frente a la selección noruega. Una selección brasileña que venía de ganarle en 16avos de final a la selección japonesa 2-1. Y había sido como primera del grupo C junto a Marruecos, ambos con 7 puntos. Y después, más abajo, venía la selección de Escocia y Haití. Paraguay, que por momentos fue la sensación de la Copa del Mundo cuando le tocó eliminar en 16avos de final a la selección alemana. Pero luego en octavos cae frente a Francia. Con ese penal, ese gol convertido de penal por la selección francesa que le dio la clasificación a cuartos. Además, Paraguay había sido tercera como del grupo D, uno de los mejores terceros ubicados, y además en ese grupo D tuvo por arriba a la selección de Estados Unidos y Australia. Nos venimos ahora para hablar de Ecuador, que quedó eliminada en 16avos de final. Había clasificado como mejor, quedó eliminada frente a México en 16avos de final y además había clasificado como uno de los mejores terceros integrando el grupo E. Tenía por arriba a la selección alemana y Costa de Marfil. Y la otra selección sudamericana que no pasó la fase de grupos fue Uruguay, que en el grupo H quedó tercero con 2 puntos. No le alcanzó esa sumatoria para clasificar como uno de los mejores terceros y tuvo por arriba a la selección de España y Cabo Verde. La selección uruguaya, que además ya piensa en lo que va a ser el Mundial del 2030, porque se sabe que Uruguay va a ser uno de los países anfitriones, sobre todo teniendo en cuenta lo que es el próximo Mundial, que va a ser en 2030, se va a celebrar la Copa Centenario, 100 años de los Mundiales, y es por ese motivo entonces que Uruguay va a ser sede de esta próxima Copa del Mundo, que se expande por 6 países y en 3 continentes. Además de Uruguay, por el lado sudamericano también está Argentina y Paraguay, que es donde van a tener los partidos inaugurales. Y las otras sedes principales van a estar en España, Portugal y Marruecos. Por ahí se sabe o se adelanta que podría ser de 48 selecciones. Todo esto teniendo en cuenta de que aún no ha culminado el Mundial en que se está en disputa y siempre puede sufrir alguna alteración o alguna modificación. También podría sufrir modificaciones las fechas, pero se maneja que la ceremonia del centenario y los primeros partidos se estén jugando entre el 8 y 9 de junio del año 2030 en Uruguay, Argentina y Marruecos y Paraguay, mientras que después, el día 13 y 14 de junio, sería la apertura oficial, ahí sí ya, en España, Marruecos y Portugal, y se espera que la final pueda llegar a ser el día 21 de julio. Entonces, así están las cosas con respecto a lo que puede llegar a pasar en el próximo Mundial, donde Uruguay, por ser país anfitrión, ya está clasificado. También están Argentina y Paraguay por el lado sudamericano, y después España, Portugal y Marruecos también estarían o están en la próxima Copa del Mundo, teniendo en cuenta su organización con respecto a lo que se viene. Muchas novedades con respecto a la Copa del Mundo nos ha dejado en las últimas horas, que nosotros sin dudas volveremos en la próxima semana con toda la actualidad deportiva que ha traído no solo la Copa del Mundo, sino lo que se viene de ahora en más, porque ya está comenzando o se está reanudando lo que tiene que ver con el torneo intermedio del fútbol uruguayo, algo que nos ha dejado también lo que tiene que ver el mercado de pases, porque los equipos se preparan para el tramo final del año. Por ahí Nacional movió un poco más el mercado de pases, teniendo en cuenta la actividad internacional que va a tener ese partido de Copa Sudamericana, que puede transformarse en algún partido más, pero con esas novedades volveremos en la próxima semana. Muchas gracias.
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1: Eduardo Galeano, lea Eduardo Galeano, Los Nadies.
4: Sueñan las pulgas con comprarse un perro, y sueñan los nadies con salir de pobres. Que algún mágico día llueva de pronto la buena suerte, que llueva cántaros la buena suerte. Pero la buena suerte no llueve ayer, ni hoy, ni mañana, ni nunca. Ni en lloviznita cae del cielo la buena suerte, por mucho que los nadies la llamen. Y aunque les pique la mano izquierda, o se levanten con el pie derecho, o empiecen el año cambiando de escoba. Los nadies, los hijos de nadie, los dueños de nada, que no son, aunque sean, que no hablan idiomas, sino dialectos, que no profesan religiones, sino supersticiones, que no hacen arte, sino artesanía, que no practican cultura, sino folclore, que no son seres humanos, sino recursos humanos, que no tienen cara, sino brazos, que no tienen nombre, sino número, que no figuran en la historia universal, sino en la crónica roja de la prensa local. Los nadies, que cuestan menos que la bala que los mata.
1: Eduardo Galeano fue uno de los escritores y periodistas uruguayos más influyentes de la literatura y el pensamiento político de América Latina. Nació y falleció en Montevideo. Su obra rompió fronteras entre géneros literarios. Combinó magistralmente la crónica, el ensayo, la narrativa y la poesía para dar voz a los sectores históricamente marginados.
5: Un hombre del pueblo de Neguá, en la costa de Colombia, pudo subir al alto cielo y a la vuelta contó. Dijo que había contemplado desde allá arriba la vida humana y dijo que somos un mar de fueguitos. El mundo es eso, reveló. un montón de gente, un mar de fueguitos. No hay dos fuegos iguales. Cada persona brilla con luz propia entre todas las demás. Hay fuegos grandes y fuegos chicos y fuegos de todos los colores. Hay gente de fuego sereno que ni se entera del viento. Y hay gente de fuego loco que llena el aire de chispas. Algunos fuegos, fuegos bobos, no alumbran ni queman. Pero otros arden la vida con tantas ganas que no se puede mirarlos sin parpadear, y quien se acerca se enciende.
1: Tras el golpe de Estado de 1973 en Uruguay, fue encarcelado y se exilió en Argentina. Allí fundó la célebre revista cultural Crisis. Posteriormente se trasladó a España tras sufrir persecución por la dictadura de Argentina. Regresó a Uruguay en 1985 con la Restauración Democrática y residió hasta su muerte a causa de un cáncer pulmonar. Las Venas Abiertas de América Latina, de 1971, es su libro más icónico, un análisis histórico y político de la colonización y explotación económica de todo el continente.
6: Una historia de un poquito después, pero que todavía es una historia del antes. En la selva amazónica, la primera mujer y el primer hombre se miraron con curiosidad. Era raro lo que tenían entre las piernas. «¿Te han cortado?», preguntó el hombre. «No», dijo ella, «siempre he sido así». Él la examinó de cerca. Se rascó la cabeza. Allí había una llaga abierta. Y dijo: «No comas yuca, ni plátanos, ni ninguna fruta que se raje al madurar. Yo te curaré. Échate en la hamaca y descansa». Ella obedeció. Con paciencia tragó los menjunjes de hierbas y se dejó aplicar las pomadas y los ungüentos. Tenía que apretar los dientes para no reírse cuando él le decía: «No te preocupes». El juego le gustaba, aunque ya empezaba a cansarse de vivir en ayunas y tendida en una hamaca. La memoria de las frutas le hacía agua a la boca. Una tarde, el hombre llegó corriendo a través de la floresta. Daba saltos de euforia y gritaba: «¡Lo encontré! ¡Lo encontré!». Acababa de ver al mono curando a la mona en la copa de un árbol. «Es así», dijo el hombre, aproximándose a la mujer. Cuando terminó el largo abrazo, un aroma espeso de flores y frutas invadió el aire. De los cuerpos que yacían juntos se desprendían vapores y fulgores jamás vistos, y era tanta su hermosura que se morían de vergüenza los soles y los dioses.
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0: En el día de hoy estamos hablando de una obra, de un autor estadounidense, Jack London, y de una obra en particular de este autor que es Colmillo Blanco. Yo les leí un fragmento del capítulo, de uno de los capítulos de Colmillo Blanco, esta obra de Jack London, que es de alguna manera muestra, ¿no? Nos muestra de alguna manera esa relación entre el animal, en este caso un animal salvaje y feroz, un lobo, ¿verdad? Y el hombre y el ser humano. Es Colmillo Blanco es un lobo mestizo que nace en la naturaleza salvaje del Yukón durante la fiebre del oro. Vive en libertad durante un tiempo y luego es capturado y domesticado por humanos, enfrentando la brutalidad y la violencia del mundo civilizado. Pasa por distintos dueños, ¿no? Algunos muy crueles, que lo convierten inclusive en un perro de pelea, y otros un poco más compasivos. Finalmente, se ve bajo el cuidado de Scott, Whedon Scott, y ahí va a encontrar justamente la bondad, el amor, la compasión, y va a aprender a confiar en los humanos, ¿no? Fíjense que es una novela diferente, en donde el personaje protagonista es un animal y no un ser humano, ¿no? La novela justamente va a mostrar ese viaje que realiza este lobo desde su instinto y su ferocidad salvaje hacia lo que es la domesticación y el afecto. Los personajes principales de esta obra, de esta novela, es obviamente Colmillo Blanco, que es el protagonista de la historia, un lobo perro, que simboliza la lucha entre el instinto y la domesticación. Kitsch, que es la madre de Colmillo Blanco, una loba que lo cría en sus primeros meses. Castor Chris, es el primer dueño humano, un indígena que lo utiliza como animal de carga. Después tenemos a Smith, que es un hombre cruel, que lo va a convertir justamente, como les decía antes, en perro de pelea. Y por último, Whedon Scott, que es el dueño bondadoso que lo rescata y que le enseña lo que es la confianza y el amor. ¿Cuáles son los temas que van a estar presentes? Bueno, un poco como les dije anteriormente, la lucha por la vida en un entorno hostil, la crueldad humana, o sea, ese maltrato y la explotación de los animales, muy común antiguamente, pero también ahora es común. La domesticación y la confianza también es un tema que está presente allí, ¿verdad? Ese proceso de adaptación de ese lobo perro al mundo humano. Y de alguna manera también la redención y el afecto, ¿no? La posibilidad de cambio gracias al amor y a la bondad. Es una novela que realmente está muy linda de leerla, que nos muestra lo que es, lo que puede llegar a ser el amor del ser humano a un animal, cómo cambia, ¿no? Cómo cambia eso, cómo además el animal puede llegar a confiar en el humano, y pierde eso de salvaje de alguna forma, ¿no? Y bueno, yo les invito a que la lean, a que lo descubran si nunca han leído nada de London, de Jack London, que empiecen de repente por esta novela que no es extensa y que es realmente muy agradable, de muy agradable lectura. Bueno, nos estamos escuchando la semana que viene.
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3: No se trata del peso que puedes perder, sino de la vida que puedes ganar. Hablamos de tu alimentación, porque la comida puede ser tu mejor medicina.
4: Hablamos de tendencias globales y una de ellas es el cuidado físico, que se ha ido extendiendo de diversas maneras. Mucha gente que hace ejercicios habitualmente, gente que sale a caminar, gente que se vuelve un poco adicta también a todo el tema de ir a los aparatos de las salas de maliación, como dicen los brasileños, ¿no?
5: A la academia,
4: ¿no? Y luego tenemos los que a esto le complementan con una alimentación saludable, que no siempre es tan saludable, porque muchas veces responde a cánones que vienen por internet y no siempre de un lugar muy, muy sano, digamos, o no siempre con un origen muy, muy claro. Y otros que simplemente caminan un poquito, cumplen con el rol básico de caminar, la gran mayoría diría yo, y trata así de atenerse a una dieta bastante estricta de lo que se denomina como alimentos naturales o alimentos sanos. Y aquí vamos a entrar por esta ventana, vamos a entrar o por esta gran puerta, porque ¿a qué le llamamos hoy alimentos sanos, ¿no? Yo conozco incluso algunas personas que son oyentes de este programa que están volviendo al viejo cultivo hogareño, aquello que hacían nuestros abuelos, ¿no? Que tenían la quintita en el fondo, que realizaban algún plantío básico, pero de elementos que podían decir, bueno, este tomate es natural porque lo extraje yo de mi tierra y lo puedo procesar dentro de mi casa. Distinto es el tomate, por ir al extremo, que recibo en pasta desde la góndola del supermercado. Me parece que por ahí vamos a tratar de transitar en los próximos minutos conversando un poco con ustedes en un tema que es, no digo infinito, pero parecido al infinito, que es cómo nos alimentamos a diario, claro. Cuánto respetamos las dietas muchas veces que nos sugieren los médicos y cuán claras a veces son también esas dietas, sean médicas o sean a través de internet. Siempre hay que tener muchas precauciones, hacer algo que no hacemos frecuentemente cuando compramos en el supermercado, leer qué dice la letra chica, ¿no?, de los ingredientes, qué agregados tienen, qué agregados químicos, porque allí hay un proceso de cambio bastante importante.
5: Comprendo, Pepe, y obviamente comparto muchas de las apreciaciones que dices, están amparadas en esas reglas y sugerencias que tantas veces hemos mencionado acá en la mesa de datos móviles UY. Lo hemos conversado con nuestro equipo de especialistas en el área. Recuerdo muchas intervenciones de Alex, de Alexandra Cabrera. Ajá. También lo mismo de la mano de nuestro licenciado en nutrición Sergio Turra. Sí. Así también de la mano de nuestra licenciada y doctora Alejandra Girona. ¿Cuántas veces nos han aclarado sobre la alimentación consciente, saludable y esa visión que queremos darle a esta temática, esa visión prácticamente ecológica a veces del cuidado?

0: profesionales, familiares, nuestras relaciones en el estudio, y nos va a apoyar a poder expresar justamente nuestra individualidad, nuestra riqueza, nuestro sentido de pertenencia, nuestro cariño, nuestro amor. Así lo vemos los que nos dedicamos al arte culinario y a la gastronomía cuando examinamos organolépticamente un producto alimenticio y vemos más allá de sus propiedades, obviamente. Enseguida armamos un mapa conceptual, los de la gastronomía, los del equipo, los del team culinario, y vemos todo un efecto social y cultural detrás del alimento.
1: Claro, el inicio de este espacio, con ese comentario muy genérico y doméstico que realizaba, iba en ese sentido. Desde el momento que vamos, por ejemplo, a una gran superficie, como lo hacemos habitualmente en supermercado o el almacén de barrio, la idea es saber realmente qué alimento allí es natural al día de hoy, uh-huh, o que no ha tenido por lo menos lo que se le llama un mínimo proceso, o sea, mínimamente procesado. Yo diría que pensar que hay algunos alimentos naturales en ese tipo de superficies, y bueno, puede haber alguno, pero realmente sería porcentualmente la menor proporción. Uh-huh, uh-huh. Y después vamos a los procesados y a lo que ya son los ultraprocesados, sí, que por lo general son los más consumidos,
0: sí, sí,
1: y más allá de los etiquetados, que han sido también todo un avance con esa prevención, ¿no?, y esa precaución.
0: Sí, es muy importante en ese caso que nos tomemos con seriedad, como hacemos siempre con esta temática, y podamos distinguir detalles como, por ejemplo, qué es un nutriente.
1: Ajá.
0: Porque para hablar del estado natural, procesado o altamente procesado, como se conocen los ultraprocesados, vale la pena recordar, básicamente, dicho por justamente nuestro equipo de especialistas, que los alimentos van a proporcionar diferentes niveles nutritivos, y esos nutrientes están relacionados al nivel de proteínas, de lípidos, o sea, de grasas, de azúcares, también conocidos como glúcidos, de ese nivel de vitaminas, minerales y fibras, obviamente, y otros tantos y materiales, sustancias necesarios para mantener todas nuestras funciones del cuerpo. Obviamente, además, los alimentos van a aportar numerosos y una infinidad de compuestos químicos relacionados a nuestra actividad biológica. Obviamente, para eso podemos destacar grupos como, claro, los de frutas y verduras, sí, los de los cereales y leguminosas,
1: sí,
0: carnes como las de pescados, que justamente contienen importantes compuestos con propiedades antioxidantes, antiinflamatorias, y justamente ahí empezar a mirar a este producto con esa perspectiva de natural, uh-huh, de algo procesado o de altamente procesado.
1: Yo miraba en estas propuestas que hay de las denominadas GABAs, o sea, de,
0: sí,
1: cómo es la evolución, por ejemplo, de un alimento, y me llamaba mucho la atención mirar en las láminas que, por ejemplo, la leche, como la conocíamos nosotros, lo que sería la leche a pie de vaca, uh-huh, ¿no?, en el campo, uh-huh, en realidad ya no es leche a pie de vaca porque ya tiene un proceso de pasteurización inicial,
0: sí, uh-huh,
1: y luego cómo va evolucionando para hacer el ultraprocesado, que puede ser una chocolatada al final,
0: sí, sí,
1: ¿no?
0: Sí.
1: Hay allí un proceso en el cual se le van agregando elementos, uh-huh, y aquella leche original no
0: se
1: tiene
0: transforma,
1: nada que ver con la que es termina así el consumidor comprando en la góndola, ¿no?
0: Es así, aquellos alimentos o nuestra alimentación basada en productos naturales o mínimamente procesados, justamente nos habla de una gran variedad de alimentos poco procesados y siempre relacionados a su origen, por ejemplo, al origen vegetal, combinados, por supuesto, con algunos otros de origen animal. Y van a ser la base fundamental para la alimentación equilibrada, para la alimentación, culturalmente lo digo, ¿no?, para
1: sí,
0: la alimentación,
1: claro.
0: Apropiada. Hoy en día la góndola del supermercado, muchas veces lo hemos notado en nuestros recorridos por supermercados, cuando hablamos de precios y cuando hablamos de ofertas, muchos de los productos ultraprocesados incluyen una variedad importante de bebidas refresco, de bebidas
1: sí,
0: cola,
1: sí, sí,
0: de comida rápida, uh-huh, de comida donde el exceso en azúcares y grasas está presente. Y bueno, justamente esa propuesta de supermercado o de roticería estaría desplazando a la dieta más tradicional basada en productos naturales o mínimamente procesados, o por ejemplo las comidas caseras, ya que has nombrado las GABAs, que son esas sugerencias, esas guías alimentarias diseñadas para la población uruguaya por parte de las autoridades

0: Bromatológicas y las autoridades sanitarias justamente nos recuerdan que la comida casera compartida en familia o entre amigos, claro, aporta una importante sustancia cultural, repito, pero también para nuestra salud favorable, ¿no?
1: Es interesante además que hables de lo cultural, porque uh-huh, mirando las sugerencias, por ejemplo, de alimentos que son naturales o mínimamente procesados, uh-huh, aparece, por ejemplo, el té, el café, el mate y el agua potable. O sea, obviamente, eso que habitualmente, por ejemplo, estamos en este momento compartiendo este espacio con ustedes, estamos también compartiendo un mate, que es una cosa de lo más tradicional nuestra, forma parte de ese uh-huh, alimentarse naturalmente o con el mínimamente procesado. Claramente. De ese extremo me voy al otro, por ejemplo, las legumbres, sí, lo que son, sí, los porotos, las lentejas, los garbanzos, esas chauchas, las habas y las arvejas, que muchas veces, y más en temporada invernal, son habitualmente incluidas en la dieta. Exacto. Y contribuyen muchísimo con todos esos nutrientes necesarios, ¿no?
0: Sin duda también los compuestos que derivan de las especias y de las hierbas aromáticas frescas o secas. Uh-huh. Lo traigo esto porque uno de lo que está contraindicado en las sugerencias de las GABAs es el uso de cloruro de sodio, de uh-huh, exceso de sal.
1: Sí.
0: Y se puede, poco a poco, en nuestra dieta familiar se puede suplantar justamente con el agregado de especias y de hierbas aromáticas, de buenezas también, de esos condimentos especiales que mezclados nos apoyan en los sabores, ¿no? Y no depender tanto de la sal, o como la conocemos, la sal de mesa, que es el cloruro de sodio.
1: Hablando con Raquel, una oyente allí del departamento de San José, una querida oyente que además es muy comprometida con todo el tema agropecuario. Ella no trabaja directamente en la función del agro, pero en su casa sí destina muchísimo tiempo a este tema, porque se lo toma muy en serio, aparte de ser egresada de uno de los cursos de UTU, ¿no? De gastronomía. Ella me comentaba, uh-huh, en una de las conversaciones, los huevos de ahora no son como los de antes. Dice, no, claro, son aquellos huevos de la gallina ponedora, de la gallina, claro, criada en casa, porque ella cría obviamente aves, ¿no? Y yo me quedaba pensando que, claro, hay un gran compuesto de los huevos que nosotros compramos como naturales, uh-huh, en el supermercado, uh-huh, que vienen de todo un proceso previo, sí, del famoso pollo creado bajo la luz,
0: sí.
1: Alimentado de forma bastante antinatural para que tenga una determinada dimensión, luego su carne, que va a ser, uh-huh, también procesada. Entonces decía, claro, tiene razón totalmente, sí, lo que expresa, porque el huevo no es el mismo de esa gallina doméstica, digamos, criada con los elementos naturales, al otro de el encierro, el pollo creado en el encierro.
0: Esta, ¿no?, temática del concepto de altamente procesado o de ultra procesado, evidentemente llega, cruza barreras,
1: sí,
0: y cruza fronteras en lo que conocemos como la cadena alimentaria y los procesos, obviamente. Se ofrecen, hablando del ultraprocesado, se ofrecen, lo hemos hablado muchas veces con nuestro nutricionista Sergio Turra, se ofrecen de manera muy atractiva,
1: claro,
0: en las góndolas,
1: claro, obvio, sí,
0: y justamente están
1: es
0: diseñados,
1: casi inevitable a veces no comprarlo,
0: están,
1: ¿no?,
0: diseñados justamente para ser consumidos por todos a toda hora, porque se pueden consumir en cualquier lugar, se adquieren en cualquier lugar y se consumen muy rápida y prácticamente, no necesitan procesos culinarios complicados, no se necesitan mesas, platos, tenedores, estar con nadie, solo llegar a ese paquete, abrirlo y compulsivamente o impulsivamente,
1: sí, claro,
0: consumirlo. Por ahí viene la idea del ultraprocesado. Varios ejemplos, por supuesto, con más tiempo nosotros podemos dedicarnos a hacer una listita para todos nuestros oyentes de qué sería ese nivel de producto procesado o ultraprocesado. Pero, por ejemplo, lo, sí, dijiste con el caso de los lácteos, también ocurre con el caso de las carnes. Un estado natural de la carne sería, por ejemplo, el comprar en la carnicería las piezas de, sí, bifes, ¿no? Uh-huh. ¿Verdad? Cualquier pieza que elegimos del vacuno o del ave, no importa, pero mínimamente procesado porque pasó por la faena.
1: Claro.
0: Un producto procesado ya puede ser un fiambre del tipo, ¿cómo explicarte? Del tipo yendo al suino, un un producto del jamón serrano, por ejemplo, ya un procesado porque obviamente fue conservado por diferentes...
1: Si me compro un salamín, una longaniza,
0: ahora, ¿de qué estoy hablando? El salamín y la longaniza ya pasó, ya cruzó fronteras. Ajá. Y ya pasó al lado del ultra procesado, como por ejemplo puede ser la carne que está preparada en forma de frankfurters y de ese tipo de embutidos.
1: Claro, sí, ahí va.
0: Obviamente, la carne de cerdo que fue agregada, a la que se le agregaron otros productos aditivados y se transforman en jamón cocido. Sí, ¿verdad? Claro. O u otros de fiambres. Obviamente, de la carne ya conservan muy poco y se transformaron en ultraprocesados. Con el caso del ave, yo puedo comprar como procesado o mínimamente procesado una pieza de muslo o una pieza de suprema y transformarla en mi casa, o ya puedo elegir en una cajita del freezer las nuggets de pollo, y ese sería el ultraprocesado del producto natural, evidentemente. Así hay un montón de ejemplos bastante prácticos, como por ejemplo cuando nos referimos a las frutas. Evidentemente, tomar de la góndola o de la frutería de confianza un durazno, claro, y comerlo es el producto natural. Obviamente un procesado puede ser que en mi casa con esa fruta yo me practique, mediante diferentes métodos culinarios, me practique una conserva,
1: claro,
0: que va al frasco.
1: Sí.
0: Sería un procesado. Ahora, el juguito que aparece el suco que aparece en la cajita de Tetra con la fotito
1: maravillosa fotito.
0: Una fotito colores, preciosa, claro, de colores, más toda la cajita. Ese ya sería el ultraprocesado, claro, porque no va a estar presente la fruta allí en ese suco. No va a estar las cualidades como fueron originalmente en la fruta o en mi conserva, la que hice como mermelada.
1: Mientras lo absorbo, tengo la sensación de que estoy consumiendo algo que en realidad no está presente allí.
0: Exactamente, con los cereales pasará lo mismo. Cuando yo obtengo sucedáños de la molienda de granos, obviamente estoy teniendo productos mínimamente procesados, haré con ellos algo en mi casa, pero si voy directamente, haré algo como el pan, por ejemplo.
1: Sí.
0: Y si voy directamente a una góndola del súper que me ofrece los cerealitos para el desayuno, esos snacks que vienen para volcarle arriba de la leche y del yogur, ahí ya me estoy refiriendo a su versión ultraprocesada, con todas las características de un producto ultraprocesado.
1: Así que alentamos desde aquí a aquel que está armando su quintita en su casa, que siga haciéndolo, porque evidentemente cualquier planta que se pueda cosechar de forma natural siempre va a ser mucho más viable y va a evitar este tipo de procesos. Sí, pero abrimos esta ventana, que en realidad es, como decíamos, una gran puerta para futuras entregas, donde vamos a seguir hablando y profundizando de este tema para que ustedes sepan, en definitiva, y todos sepamos, cada uno de nosotros, cuando vamos al supermercado, qué es realmente lo que estamos adquiriendo.
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0: Los Zucará, el dúo integrado por Humberto Piñeiro y Julio Víctor González, tuvo sus inicios como dúo en junio de 1967 y en 1970 editan su primer LP llamado Poema de Octubre, presentado ante 600 personas en el Teatro 25 de Mayo de Rocha. Posteriormente realizan presentaciones en el interior del país y esporádicamente en Montevideo. En los años siguientes editan las obras Los Zucará en 1972, En tu imagen en 1976 y Lamento de febrero en 1977, Calles en 1978 y Cosas de camino en 1980. El periodo que va de 1980 a 84 puede considerarse el de mayor popularidad del dúo, habiendo brindado en 1981 un multitudinario concierto en el Club Atenas de Montevideo que los afianza definitivamente en el escenario nacional. Es en este tiempo que agregan a su repertorio las canciones El Surco, Suelta Pájaros, Coquibacoa, Ni toda la tierra entera, La patria compañero, Canto popular, Aquello, Arma de doble filo, Hombre, Poema a las tres, Mientras tenga la vida, y la que sería una de sus interpretaciones más conocidas, Maldición de Malinche.
1: Vienen de la dulzura de la palma, de la fortaleza de la fortaleza. Vienen de nosotros y cantan para nosotros los Zucará.

Con la caída de la dictadura en Uruguay y el regreso de los artistas exiliados en este periodo, el dúo ve reducida la demanda en sus actuaciones, pasando a un segundo plano frente a artistas como Daniel Biglietti, Alfredo Zitarrosa o los Elimareños. En 1995, el Uruguay pierde a uno de los pilares más influyentes de la música popular de la década de los 70 y los 80, con la súbita muerte de Humberto Piñeiro. El repertorio del dúo abarcó principalmente temas de cantantes latinoamericanos y uruguayos, así como musicalizaciones de textos de poetas nacionales, principalmente del interior del país, como Lucio Muniz, Alfredo Martirena y Enrique Silva, entre otros. A lo largo de casi 30 años de carrera, grabaron 12 LP y 5 CDs, de los cuales 3 de ellos llegaron a ser discos de oro y 2 de platino.

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1: Ya podemos irnos, arranque.
2: Au revoir, Magnus. Me voy a casa.

0: Cada tanto el cine nos ofrece algunas joyas extraordinarias que realmente debemos rescatar. Una de ellas es Me llamo Agneta, una película del año 2026 que muestra la historia de vida de una mujer sueca que rompe con su rutina una vez que ella es despedida de su trabajo. La rutina marca en definitiva una especie de signo de este tiempo y cómo a través de esa rutina nos vamos familiarizando con nuestra realidad sin poder despegarnos de que somos seres individuales y necesitamos realizaciones personales. Agneta es un caso. Además, esta mujer es muy particular porque rompe con la mayoría de los prejuicios sociales que existen. Su estética es no responde a la estética que se espera de una, por ejemplo, modelo internacional, sino que se trata de una mujer de 49 años, afeada, con una ropa muy básica, con poco color, que cumple con el diario deber de ir a trabajar a una oficina de una empresa sueca, hasta que un día es despedida de esa oficina. En lo previo, la vemos en su casa por las noches, en el único momento de liberación que tiene cuando ingresa en su pequeña habitación. Está casada, vive en habitaciones separadas con su marido, con el cual tiene un vínculo muy, muy ínfimo, amable pero ínfimo, de intercambio nada más en el momento en el cual se despiden o se encuentran al pasar. Pero ella espera esa noche para romper pequeñamente con esa rutina, yendo a la cocina y disfrutando de algún producto de la gastronomía francesa, la cual adora y que trae y esconde en esa cocina. Va, obtiene ese producto, lo lleva a la habitación, lo disfruta de una forma muy particular al momento de alimentarse, y mientras tanto va viendo en su computador imágenes bucólicas de una Francia que ella añora. Esos sueños, esas ensoñaciones, esos momentos de privacidad se van a ver luego concretados en realidad, porque Agneta pierde su trabajo y al perder su trabajo va a buscar uno a través de los avisos de diario y encuentra un pequeño aviso en el cual se necesita una au pair. Au pair, saben ustedes que es una persona extranjera, una persona que viaja a otro país para convivir con una familia y prestar algún servicio a esa familia. Puede ser ayudarlos en la cocina, ayudarlos con algunos elementos del uso diario de la casa y por un tiempo determinado. En este caso, la au pair tenía que atender a un, ella creía, niño, o sea, ir de niñera a ese lugar que precisamente Provenza, un lugar que la remite a esa Francia que ella soñaba. Llega al lugar, un lugar que desde ya, desde el comienzo y desde los colores, rompe con toda la rutina previa que ella traía. Sin embargo, su atuendo sigue siendo el rutinario. El primer desprendimiento se da cuando casualmente olvida, como suele ocurrir en las historias literarias, parte de su pasado en las valijas de un ómnibus que se va, y queda prácticamente con lo puesto y con muy, muy poca cosa más, llegando a este lugar, en el cual particularmente se va a encontrar con que el niño a cuidar no es un niño, sino que es un anciano gay, un hombre con un pasado muy conflictivo, del cual nos vamos a spoilear porque es uno de los centros de atención de la película, pero un gran creativo, un artista, un hombre que desarrolla el arte, la literatura, desarrolla también la música y tiene también su propia rutina. Un día a la semana utiliza un atuendo particular para ir hasta un comercio, una especie de bodegón nocturno muy, muy especial, lleno de color, de vino, de alegría, de buena gastronomía, en la cual él con ese atuendo espera algo que nunca ocurre. También este es uno de los centros de la película y no lo vamos a spoilear. Nos remite un poco a aquello del coronel no tiene quien le escriba, ¿no? Aquella obra de García Márquez. Bueno, el personaje espera algo que no ocurre y van en ese proceso de familiarización de Agneta con este personaje, al cual ella en primer término va a reprobar, va a rechazar, incluso va a marcar su boleto de regreso, un boleto de regreso que se va a ir postergando, ella se va a empezar a quedar en ese lugar que magnéticamente la va a ir atrapando. Abandonar la zona de confort es uno de los temas de esta mujer sueca. Entre otras cosas, por ejemplo, la película tiene la gran particularidad de que ella habla su idioma original y no entiende nada de francés, y sin embargo se logra entender con los habitantes de ese lugar. Al llegar a Francia, además, descubre que no solo que no va a cuidar a ese niño, sino que va a cuidar a Einar, que es este anciano que le va a generar todo el tiempo situaciones caóticas, todo el tiempo sacarla de su rutina, le va a decir incluso a qué le llamamos normalidad, qué es lo normal. En esa convivencia, Agneta rompe con sus prejuicios. Hay una escena realmente impactante de la película que se la sugiero, cuando ella se enfrenta al espejo y se ve, bueno, con su particular fisonomía rolliza, y empieza a amar su propio cuerpo que hasta hace un rato despreciaba. En la parte de colores se parece mucho a la película Amélie, una película muy exitosa de hace muchos años. Bueno, y en esta convivencia la película va a transcurrir y tiene dos elementos que yo creo que son centrales de la película y muy atractivos, que es la filmografía, los colores y la musicalización. Parte de ustedes la están disfrutando mientras yo le estoy hablando, y a lo largo de la película son elementos que van a ir llamándoles muchísimo la atención. Totalmente recomendable, entonces Me Llamo Agneta, una película que la pueden disfrutar en la plataforma Netflix.
1: ¿Quieren que les cuente sobre mí? Me fascina todo lo que tiene que ver con Francia. Magnus cree que me falta arrojo, pero sí tengo. Solo que no del correcto.
2: ¿Qué es esto? ¿Te quedaste aquí sola y eso es queso?
1: No. Je m'appelle Agneta. Que hay un niño sueco que está en Provenza y necesitan contratar a una au pair.
2: ¿Vas a ser au pair en Francia?
1: Encontré mi motivación, Magnus. ¿Hola?
2: ¡Agneta!
1: Sí. No.
3: ¿Cómo estás, mi libido?
1: Oye, Einar.
4: Aquí estás, Agneta. Imagina darle a la gente un lugar para intentar ser exactamente lo que quieren ser. ¿Crees que un día simplemente desperté gay en un monasterio francés?
1: Sí, ¿no? Puedo asegurar que sí soy una persona normal.
4: ¿Y quién decide qué es lo normal, eh?
1: ¿Usted hizo la ropa interior?
5: C'est moi qui étouffe.
1: ¿Qué clase de pervertida es usted?
4: ¿Siquiera te gustas un poco?
1: Por supuesto que no me gusto.
5: Agneta, si jeune, si belle.
1: Perdóname. Yo no sé bailar.
4: Ay, no me digas. Cualquiera que se puede mover puede bailar.
6: Tengo que ahogar la tristeza en alegría.
1: ¿Te gustaría ir a pasear? Mi esposo cree que me volví loca.
4: Esta obra debe tratarse de ti. El escenario es tuyo.
7: Eso.
8: Se pronuncia Agneta, no Agneta. Es A-G-N-E-T-A.
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Domingo 32 de otoño. La niebla. La niebla lo invade todo. Este cuarto que no eligió. Este mundo que no es el suyo. Y estos ojos desconocidos que la miran, que la buscan y que aseguran conocerla. Acá la niebla. Más allá también la niebla. Sobre sus manos viejas, como de piel de papel. Sobre los huesos de antiguo barro valiente, todavía caminante. Y en el medio de toda esa niebla ella, ella de espaldas a las ventanas herrumbradas de su presente baldío, de frente al abismo de su pasado, al velatorio continuo de sus memorias desvencijadas, famélicas, suicidas. A veces un sorbo de sol tibio la separa de la niebla y una lucidez con vida de mariposa de 2 segundos, desesperada y heroica, consigue traer de nuevo a sus padres, juntar nombres con rostros y revivir un domingo hecho del tiempo en el que su amor está siempre vivo, en donde siempre hay risa, en donde siempre hay baile y en donde siempre es feliz como era. Un instante más y la mariposa caerá aplastada bajo el plomo implacable de una niebla invencible. Beso su mejilla ahora incalculablemente distante. Ella pregunta quién soy. La niebla, otra vez, lo invade todo.

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4: Acomodando el cuerpo. 1, 2, 3, va.

Amén.

0: repita qué. Repita qué. Ok. Vamos a controlar la cosa. La cosa, sí. Todo relajo, todo relajo. Haga relajo, haga relajo. ¿Qué nombre de espectáculo? ¡Está todo loco, viejo! ¿Y vos qué andas revoleando eso? ¿Qué anda?
1: Está diciendo alguien que haga relajo, alguien que haga relajo. Y haga relajo, mijo. ¡Está ahí atrás! Esto es para vos, pero esa es lo que...

0: Pará, no puede que la vi nada. Emiliano, para un poco. La gurizada está tirando soluciones para ordenar un poquito todo este descontrol que hay en la
1: web. Sí, bueno, Pelusa, pero hay que poner un poquito de cabeza. No podemos tirar soluciones
0: por tirar. Está bien, yo traje soluciones. Vos tenés que elegir. Número uno, educación. Una educación basada en compartir y no en competir.
2: Ahí tenés, clarito. ¿Viste?
0: Número dos, incluir al Opus Dei en las escuelas. Ojo, ahí te cambio un poquito las notas.
2: ¿Cómo es eso?
0: Porque en vez de muy bueno azote. Azote muy bueno, azote.
1: Poco fuerte, ¿no?
0: Número 3. Cerrar todas las pañaleras. Que no quede ni una pañalera abierta. Todo cerrado.
1: ¿Pero qué tiene que ver las pañaleras?
0: No, un negocio de mierda, ¿eh? No. Número 4. Un policía por persona.
1: Y,
0: elegí.
1: ¿Y qué voy a elegir? La 1. Un poquito cabeza. La educación.
0: Muy bien. Un policía por persona.
1: No,
0: excelente,
1: la 1.
0: Emiliano.
1: No.

0: Acá, Gastoncito, estoy acá. ¿Sabés que estoy acá? Vení para acá. Venga, venga, mijo. Venga, ahí es.
1: Papá, papá, ¿qué es un policía?
0: Y bueno, mira, el policía es el que se encarga de la delincuencia. No solo de hacerla, sino de combatirla también a veces, sí.
1: ¿Y por qué se visten de azul?
0: Y bueno, el color azul representa la paz, la libertad, el cariño, el respeto al ciudad. Ah, no, no, no tengo ni idea. Disculpame, pero la verdad me doy cuenta, no tengo ni...
2: Para cada niño hay también un policía que los acompaña y los ayuda día a día.
0: A mi hijo los deberes se los hace él.
2: Se lo toma muy a pecho, dice.
0: Es mi deber.
3: Me sale...

0: muchachos, se les va el birrojo. ¿Qué quieren también? Que arranque una butaca y se las dé para que se la tiren a la gente. Ojo, yo entiendo. Ojo, yo entiendo porque la butaca es onomatopéyica. Ya en su palabra te dice para lo que nació, porque vos cuando la tirás, ¡taca! Cuando le pegan la cabeza al objetivo.
1: Esta murga compra sus trajes en la casa de la...

0: las empapadas.
1: De... 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

0: asamblea, yo. Asamblea era el nacimiento. Me acuerdo patente de unas 6 meses y medio deliberando de corrido. Estábamos todos. Segredo, Molina, Molinari, Figueredo, Varela, los dos Varela, José Pedro y Odulio. De los santos de los últimos días, Jesucristo en persona. Martínez, una muchacha muy tetuda, que no me acuerdo el nombre, pero me acuerdo las tetas, que era su principal aporte. Rodríguez, y yo.
1: No, compañero, no dé nombres, por favor.
0: Disculpe, tiene razón, acá el compañero Martín Cardoso.

0: Hoy el reclutado he sido yo, cuando un contacto me agregó
1: al MSN.
2: ¡Tururum! Tatucera arroba Holmail acaba de iniciar sesión. Tatucera dice, hola, ¿hay alguien ahí?
3: Tururum, clandestino guerrillero arroba Hotmail acaba de iniciar sesión. Clandestino dice, Tatu, sos vos, solicito contraseña.
2: Tururum, Tatucera dice, Azucena, I love you. Clande, después de la marcha, nos encontramos a almorzar donde siempre.
3: Tururum, clandestino dice, no, hay mucho milico en la vuelta, me parece que nos están siguiendo. Mejor vamos al de 18 y Ejido, que los batidos son mucho más ricos y el pelotero es mucho más grande.
2: Tururum, Tatucera dice,

0: ¡Adidas! ¡Adidas, compañero Fidel! ¡Se me vino a encajar Adidas! ¡Justo Adidas! ¡Teniendo Nike! Pero teniendo Nike es mucho más solidario por naturaleza, compañero. ¿No ve que Nike se preocupa por la gurizada de Malasia y de Indonesia y lo saca de las calles y lo mete a laburar 48 horas de corrido entre un barco haciendo championes, compañero?
1: Igual para mí no era para tanto, no daba para renunciar, Fidel. Yo qué sé, digo.
0: Pero no se preocupe, comandante, que acá nosotros seguiremos resistiendo, siempre firme, siempre militando, y nunca, jamás, nunca nos verán bajarnos los levis.
2: Yo sé que en el

0: Sí, que quiere una Barbie, compañera nieta chica. Le voy a dar, sí.
1: Le compro la negra.
0: Porque todavía no salió la Palestina, mirá.

Seguimos a todo ritmo, entonces en nuestro tablado va a ser. Nadie gana, nadie pierde. Es una organización y presentación exclusiva que quién más que Edilson Campiglia. A ver cómo dice la gurizada. Edilson Campiglia, el presentador. Al desubicadito que gritó de tu madre. Mirá que ya te juro que es el mismo que gritó de tu hermana la vez pasada. Debe ser el Juan Maldonado ese que sabe que conmigo come. Le hago 5 o 6 goles, tranquilo, pero bajo la pata. Pero acá yo vengo a presentar al próximo conjunto de la noche, que es una murga. Una murga que llega del barrio La Comercial, siguiendo su lema, Lis Dueños, Lis Cooperativistas. Todos somos alcionistas, presentando su espectáculo, Por la Plata Baila el Mono. La murga preferida de los políticos moderados, la más light de todas, la murga sin enemigos. Fuerte el aplauso para recibir a Murga, La Comercial.

0: sí, sí, sí. Llegó tu lata y tu pancho para decirte que ya se va la comercial, que es un amigo de fierro. Ya se va la comercial, que es como tener un tío plomero. Y ya se va la comercial cantando con Eco Mike, que es de profesional, profesional, profesional. ¡Pancho!
1: ¿Qué, lata?
0: ¡Yo me voy!
1: ¡No, pará, latita! ¡Pará, loco! ¿A dónde vas?
0: Me voy en busca de pampero. Ahora también... ¡Yo lo deseo!
1: Está bien, pero quédate, loco, ¿sabes por qué?
0: Porque aunque el espacio sea chiquito y aunque el chiquito ya creció, ¡el secreto
1: es que sea Roger, loco!
0: Tienes razón, padre. Me quedo, siempre y cuando me prestes tus colorinca y tus plumonitos y tu beauty set y glit manía para ser más linda que las lindas.
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Corría el año 1931, año que la historia de la delincuencia recuerda con asombro. Ese día, 18 de marzo a las 14:30, la noticia que conmueve a todo Montevideo, una fuga planeada por varios penados, tiene rotundo éxito. Rosiña, cerebro de la banda y estando en libertad, compra una carbonería, El Buen Trato se llamaba, y bajo esa tranquila apariencia, logran realizar una de las verdaderas obras maestras de la ingeniería, haciendo un túnel que atraviesa 60 metros y penetra dentro de la misma cárcel. Rosiña, Capdevila, los hermanos Moretti, Boada Rivas y otros consiguen la libertad que tanto tiempo planearon.

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mierda. 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

0: Ay, ah, oh, tenés razón. Lo cambiaste, hijo de puta. ¿Te querías cagar?
1: Sí, gana, puedo cagar.
0: Me pusiste órgano.
1: Despacito como no hay nueva.
2: Él es Aníbal.
1: Yo soy amigo de Aníbal, ¿se acuerda de esa canción? Yo también.
0: Imagínese lo que era atrás del camerino.

0: 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Y laburar no me interesa, sigo sin sentar cabeza con esto del rock and roll. 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Y en vez de tocar bolero, sigo perdiendo dinero con esto del rock and roll. 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

0: tenemos diferencias, nosotros somos todos distintos, a todos nos pega todo diferente, pero estamos para lo mismo, todos para lo mismo y nos une todo. ¿Eh? ¿Vamos arriba?
1: Vamos arriba.
2: Como nosotros, ¿eh?
1: Vamos.
3: Vamos arriba.
0: Como
1: nosotros.
0: Vamos arriba.
2: Vamos nosotros, ¿eh?

0: ¿Pa' qué sirvieron las fuerzas conjuntas?
1: Perdón que pregunte pavadas. ¿Para qué sirven las fuerzas armadas? ¿Conjuntas o separadas?
0: Perdón, pero no me explico. En Uruguay, ¿pa' qué los milicos?
2: Para defender la nación de alguna revolución o quizá de alguna invasión extraterrestre o extranjera.
0: No sé, pa' mí que exageran. Perdón, no quiero pensar que acaso los sirven para desfilar.
1: O también sirven para matar.

gracias, señores. Estamos en el límite de nuestra capacidad física. Aquel que cumpla años hoy y lo certifique con correspondiente documento. Que tenga un feliz año. No, que vaya por ahí, que no, dije, no, que loco. Una ficha. Una ficha, un recordatorio del día de hoy. Que, además de ser un recordatorio de este día, también es muy útil para encender una quematuti.

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Medio monje zen, de almacén, y monje kado, de supermercado. Chamán chambón, entre el rock y el kibalión, equilibrado.

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0: 12.
1: Bienvenidos a... portadores, portadores son...

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0: Sí.
1: Sí.
0: Desde Uruguay.
1: Desde Uruguay.
0: Dedicado.
1: Dedicado.
0: Pa' todo el mundo.
1: Pa' todo el mundo.
0: Porque.
1: Porque.
0: Solo nos dividen. Líneas imaginarias.
1: Imaginarias.
0: Compartimos la misma realidad.
1: La misma realidad.
0: Es una fija.
1: Es una fija.
0: Sí. Sí.

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0: ¿Te imaginas adelantar 10 años seguidos? O 30 y tener ya 40 de golpe.
1: Estaría de puta madre.
0: Ya casado, con curro, viendo la tele en tu casa.
2: O tirado en un albergue, no te jode, hecho mierda, con el hígado reventado.
0: O en un chalet, con piscina, rodeado de tías en pelotas.
2: O en la cárcel con sida.
0: Una mierda.

0: la plaza, que las chicharras gritaban que era suya la tarde, que los pibes se limpiaban el fútbol de la camiseta, y otros sábados se escondían en la esquina del verano. No, hoy no era sábado. Ningún sábado tiene el gusto amargo de un lunes. No hay lunes que pueda disfrazarse de sábado. Sí, estoy seguro. Hoy tiene que ser lunes.
1: Banda de vuelta.

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0: quiero agradecer por esta pieza musical de fondo al hermoso ser Gustavo Adrián Cerati, el arquitecto de la canción. ¿Arrancamos? ¿Estamos bien? Buen lunes para todos. Hola comunidad, espero que estén pasando lindo. Voy bajando un poquito la pieza de Gustavo. Vamos a hablar del más allá, un mensaje al más allá en este momento, una comunicación directa con el más allá. Se nos fueron dos entrañables músicos en esta semana que no estuvimos al aire, así que vamos a arrancar homenajeándolos. El primero, un argentino, un demente, un tipo que y viajó por el mundo y hizo de su música el mundo, del mundo, diría J.R. Hizo lo que quiso. Un tipo que nunca me voy a cansar de escuchar, que tiene un montón de cosas favorables y dejó un legado hermoso, el cual ahora ustedes están más que comprometidos en algún momento a entrarle, a seguir descubriéndolo, a redescubrirlo si ya lo conocían, o a conocerlo. Se le hicieron unos cuantos homenajes y obviamente esas palabras lindas, esas cosas que se dicen cuando un músico deja, ¿no? Cuando un artista deja este mundo, que necesita del arte para ser un poquito mejor cada día. Este tipo, arrancamos. FIFA World Cup 2026. Lo tengo que nombrar porque todavía no lo nombré. Vieron que a mí me gusta dar como la presentación, darle un poco de suspenso a la cosa. Bueno. El pasado 30 de junio nos dejó Daniel Melingo, miembro fundador de Los Twists y los Abuelos de la Nada, y dueño de una carrera muy hermosa como solista. El primer atisbo de Daniel como músico para mí es este. Bueno, lo despedimos como a él le hubiera gustado, ¿no? Con música. Así que un por tres de Melingo en el arranque. Vamos arriba, arrancó La Ciudad Animal.
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4 minutos 30 de puro placer, miles de pasajeros, una canción de Luciano, Superbiel, sin Bajo Fondo, con algunos miembros de Bajo Fondo, pero bueno, su primer disco, Luciano Superbiel, con Melingo y Contra las Cuerdas. Esto es el Río de la Plata, Inglaterra, la concha

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0: barrio, Melingo. Se fue a un lugar más tranquilo, supongo. Y bueno, una de las últimas cositas que hizo en estudio y que salió preciosa es pesar con el Piti Álvarez. Nos vamos a la pausa con eso y a la vuelta homenajeamos a otro querido que se nos fue hace una semanita también. Hasta siempre, Melingo. Siempre en el corazón de los pibes. Vamos hasta ahí.
1: Es lo mío, improvisar.
2: Sí, es que tiene más espontaneidad también.
1: Sí.
2: Por eso está bueno venir espontáneo y en todo caso en el estudio machacar
1: claro.
2: Y hacer 3-4 tomas.
3: Vamos a ver los tempos, ¿viste? Porque los tocan rapiditos. Vamos a ver si hay que tirar un poquito para atrás.
4: Dale.
5: A ver, perdón, permiso. Tiene que ir ahí como el pensamiento.
2: No relatemos, ¿eh? No relatemos bien para atrás.
1: Porque y si lo tengo en la mano, puede ser.
4: Totalmente, sí.
1: Más fácil.
2: Tenés la estrofa de los insectos, ellos bajan, ¿viste?
1: Sí, los insectos.
2: Ya vienen a buscar. Más dramático,
1: sí.
2: Abajo, ¿viste?
1: Dale.
2: La rusticidad y lo rústico no tiene que ser virtuoso, ¿viste?
6: ¿Qué tal se le está cantando con ustedes,
4: entonces? Igualmente, ¿eh? Igualmente,
2: Titi. Vamos una toma.

0: dice atómico.
1: Bueno, como sea.
0: Atómico.
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En el día de hoy venimos también con una noticia necrológica, porque un músico, compositor, docente, arreglador, tremendo productor, amigo, además, Daniel Jacques falleció en la noche de ayer domingo, y es como imperioso también dedicar unos minutos en esta previa del programa. Así que esta primera parte de la música me ayuda del día de hoy va para el señor Daniel, el tío Jacques.

que están escuchando esto, que están también viendo, si están siguiendo la transmisión vía streaming, es justamente una de las canciones de Ahora y Entonces, el trabajo solista que Daniel Jacques había logrado editar, aunque tardíamente, en el año 2017, la mano de Diego Azar en guitarra y voz, también de Juan Carlos Ferreira en batería, con arreglos del propio Daniel Jacques y también del productor Guillermo Bertas, que habían concluido esta primera edición solista. Pero Daniel es un músico que tiene una recorrida gigante. Había nacido en marzo del año 1958, y no del 77, como figura en alguno de los registros de la Wikipedia. Se había formado en el seno familiar, primero tomando clases de piano con su madre, tremenda pianista, más tarde tomando clases de bajo con Roberto Giordano, ex bajista de Totem, nada menos. Y a partir de ahí comenzó de forma autodidacta a incorporar elementos también de la guitarra y ser parte de distintos proyectos, de Sol y Palma, por ejemplo, de Pareceres, llegó a grabar incluso con Pareceres, con Chichito Cabral, con José Carvajal Zabalero, con Jaime Ross, con Jorge El Choncho Lazaroff, entre otros.

Y Daniel fue también parte de los traidores. Luego de que se abriera el proyecto Pato Dana con Traidores, tocó en varias oportunidades entre el segundo y el tercer regreso de esta banda que ha ido yendo y viniendo a lo largo de su historia, tanto para presentar el Radio Babilonia como La Profunda Noche, como aquel Primavera Digital. Sin embargo, uno de los espacios de mayor expansión para él como parte de Los Terapeutas fue junto a Alberto Mandrake Wolf,

0: con Gonzalo Gravina, con Wilson Negreira también y Luisito Martínez. Si les parece, quiero compartir algunos momentos también de esa oportunidad que conversábamos con esta canción de fondo, con Desesperados.
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0: Daniel tuvo la oportunidad de compartir varias instancias, ¿no? Esta va a ser parte de lo que fue la grabación de El D, uno de los últimos trabajos de Los Terapeutas, aquel disco grabado en el 2008, el penúltimo justamente de Los Terapeutas, donde Daniel Jacques no solamente oficiaba como bajista, sino también estaba como productor artístico de aquel trabajo.
1: Dale,
2: una persona súper exigente. Consigo mismo, ¿no? Más que con los demás.
3: Hablame del disco. Fuiste productor artístico de este nuevo trabajo de Los Terapeutas y por lo que vi, por lo menos en el ensayo, incidís mucho, por lo menos a partir de tu oído, hay muchas referencias que se manejan.
1: Sí, soy medio...
3: ¿Sos el director de la orquesta?
1: No, me gusta decir eso. Pero soy muy insistente con los arreglos y todo eso. Si sos productor, lo primero que tenés que tener es gente que te comprenda. O sea, que nos completamos todo el lenguaje musical y todo, nos sigamos, ¿no? Porque si tenés músicos que no te entienden, digo, los frutos no van a salir porque te dice todo el mundo, sí, qué buena la producción. Sí, no, pero también está la gente al lado tuyo. Y aparte con esta gente que hace 20 años que nos conocemos, ¿no? No tanto el Chapa ni Pedrito, que son más recientes, pero también cantaron el lenguaje inmediatamente. Ahora soy bastante exigente, sí.
0: Me gusta, bastante exigente, eso lo dicen varios músicos que trabajaron junto a él, ¿no? Que él marcaba el paso muy sigilosamente y con cierta imposición, ¿no? Y uno de los músicos que trabajaba con él decía, te marcaba como si fuera Paolo Montero al lado, ¿no? El Pedrito Animani era quien recordaba, quien evocaba justamente a Daniel Jacques en ese tono. Aquí en lo próximo que van a ver y escuchar es a Daniel tratando de definir de alguna manera el cambio sonoro y estético que hermoso, había significado aquel Amor lo hace.
2: Gracias, Carlos. Gracias, Carlos Dopico, por
0: estar. Terapeutas, quizá el disco que
2: retoma. Estoy muy contento de que estés en la radio de vuelta. No sé si en algún momento lo vas a escuchar, pero.
0: Alberto Mandrake Wolf.
2: Sos mi periodista de cabecera, viejo. Te quiero mucho.
0: Y había impregnado un poco la sonoridad del nuevo disco a partir de aquel nuevo instrumento. Pero aquí tienen a Daniel definiendo la sonoridad.

0: momento fue un disco de cambio, no sé si es radical, pero fue un cambio importante, tanto a nivel de sonido, que es lo que estamos buscando mucho, como a nivel de concepción de las canciones, ¿no?
1: Yo creo que es el disco más bisagra, Ernesto, o sea, que dio un tic para hacer la trilogía de Estamos en lo Alto, cosas que no importan ni idea, ¿no? Creo que es el principio de un sonido distinto que...
2: Es la canción que abre el disco. No voy a poner esa versión. No voy a poner esa versión. La vamos a dejar para el final. Voy a traer una canción de ese disco que a mí, me partió el cráneo. ¿Tá? Amor en lo Alto sale en el 2002. Yo recién lo conocí con unos añitos más, ¿no? 18. Que me encantaría en algún momento poder preguntarle al Mandrake qué carajo sintió o qué lo inspiró a escribir una canción así. Estamos hablando de una historia de un tipo roto. Un roto y descosido, mal, sin alma. Un hombre sin alma que perdió todo. Hombre oscuro roto. Canción de 5 minutos 08 segundos. Que está en Amor en lo Alto y que lo que hace Daniel en el bajo no tiene desperdicio. A mí, sinceramente, más como escucha que como músico, Daniel me hizo amar el instrumento más de lo que ya me gustaba, como me pasa con pocos músicos, ¿no? Son contados, pero lo son Flea, Pedro Aznar. Y haber ido a dos clases con él y tomar una grapa, y alguna cosita más, que no viene al caso, me hizo entender y también respetar a los músicos viejos de nuestro país. Y que cuando nosotros estamos aprendiendo música o que estamos aprendiendo las armas en lo que nos gusta hacer, cualquiera sea el estilo, el género, no sabemos nada. Tenemos que dejar el ego de lado, callarnos un poquito y escuchar a los que saben. Eso fue lo que aprendí con Daniel. Pues seguí, obviamente con ahora cuando retomé la música, gracias a Los Vástagos, con el Kraken, ¿no? A quien siempre saludo y recomiendo también desde acá de la Ciudad Animal. Pero Daniel, más que un profesor, como se lo decía al tío, lo quisimos, lo queremos y lo vamos a seguir queriendo porque nos enseñó un montón. Una vez que te cruzabas con Daniel en cualquier lado, te dejaba un montón de cosas. Y por suerte, las vueltas a la vida hicieron que me reencontrara con él en la casa de Ramiro Guzmán, amigo poeta, en 2021-2022, que fuimos a grabar 2021, creo. Si Maca está escuchando, capaz que me sabe corregir. Fuimos a grabar Engranaje Tras Mi Espejo, la versión de estudio, con Los Vástagos, que la pueden escuchar en YouTube, a la casa de Ramiro, al estudio de grabación de Claudio Basualdo. Y estaba Daniel ahí, estuvo un ratito ahí, me dijo que podía agarrar los bajos, o sea, tuve en mis manos el bajo con el que grabó esta canción y por eso la quiero escuchar hoy. Y porque el lunes pasado no tenía fuerzas para despedir a un gran amigo, más que un músico. Son esas personas que no necesitas ver todos los días, o no necesitas hablar todos los días, pero que sabes que si necesitas algo están ahí. Y yo me acuerdo que una vez me faltaba un cable para tocar en Amarcord y todavía no existía esto de los celulares, no había gurises, y yo agarré y fui a un teléfono de moneda, el teléfono de moneda que estaba en el bar del Gallego José en Centenario y Madre Selva, solo para llamarlo al tío Daniel y decirle: tío, necesito un cable, ¿qué precisa? ¿Canon o Jack? No sé de qué me hablás. Bueno, primero anda, entra a una computadora o preguntale a alguien, porque yo no te lo voy a decir. Querés ir a tocar y no sabes lo que es un cable para enchufar el bajo. Eso fue de las mejores cosas que me dijeron en mi vida. Hasta siempre, tío. En menos de un año perdí a dos tíos muy queridos. Parece joda esto, loco. Aflojó un poco, Barba. Aflojó un poco que venimos con las emociones a flor de piel, querido. Me estás matando.

0: temas. Bueno, y ahora sí, para cerrar este bloque homenaje a Daniel Jacques, que nos dejó la semana pasada, vamos a escuchar este temazo en vivo en el festejo de los 25 años de Mandrake y los Terapeutas. Suena una canción divina de rock uruguayo que abre justamente ese gran disco como es Amor en lo Alto. Llegaste a mí con el doctor Gabriel Pelufo de invitado. Vamos arriba.
1: Bueno, ahora viene el último invitado de la noche. En esta época que hablaba de cuarteto, un par de años después, cuando yo escuché en la radio Fuera de control, Fuera de control, chao, dije, por fin volvió algo con toda la lo que merecíamos todos nosotros. Y hoy tengo el honor de invitar a Gabriel Pelufo, que nunca toqué con él ni nada, y es un honor para mí. Estómagos, Buitres, un grande.
2: Muchas gracias. Para mí es
0: buenas
2: un
0: noches, honor, doctor.
2: Feliz cumpleaños a toda la banda.
1: Gracias.
0: Haga lo suyo.

0: Javier Pelufo. Toma, Bobuitre, es un grande.
1: Ciudad Animal, temporada 7. Caballos salvajes corriendo en las calles.

0: Buitres, haciéndose desear. No tenemos nada, nada del material ya grabado y terminado del último disco, Nido de Espinas, de los Buitres. Por eso me tengo que poner a escuchar canciones que amo y que no suenan habitualmente, como por ejemplo La Copa. Track número 8 de La Bruja, el segundo disco de los Buitres. Que prefiero estar así,
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0: Qué hermosa canción, boludo.

0: ¿Pero qué es una charla de fumado esta? ¿De qué mierda, boludo? ¿Estás cargando? ¿De qué es un...? ¿De Gabriel Rolón? ¿De quién?
1: Ah, no, pasa que el roco está en modo milonga, ¿viste? Milongas extremas.
0: Dale, dale, dale, llego y lo pongo.
1: Por Dios, quiero estar... Vos pásenme el link ya.

0: la mano negra de un jugador
1: de póker. El 9 de Mientras, el track 9 de Mientras, una canción hermosa, perdida, de los Buitres Pelo Azul. Una pareja de amantes paseando por Colón de madrugada. ¿Quién no lo hizo? Ahora no lo podía hacer. Andá a las 3 de la mañana por la Plaza Colón, te la dan, olvidá. Saluda un primo. Hablando de Colón, un besito para Martín. Pastillas que no cura. Para Miki, para Laurita y Jorgito que están ahí escuchando. Los quiero mucho. Para mi amiga Maya. Vamos a entrevistar a Malcriada, Te lo prometo, Maya. Saliendo juntos de aquel bar, los labios y la sien. Como dice.

Vamos con otra. Ah, pero estamos como locos. Ya quieren ir a la cancha. Tenía otra. Otra de los buitres. Así que vamos a dejar a pelo azul sonando. Tengo información acerca. Yo no tengo los temas. A mí me encantaría en este momento poder compartirles vos. Tengo la nueva canción de los buitres, pero los tipos guardaron todo en cofres bajo 7 llaves. En el mismísimo Averno. Y no podemos acceder a dicha música. Algo que me encanta en estos tiempos que corran, que una banda realmente reserve para su público y para presentar en vivo su nuevo material, Nido de Espinas, que es el 14º álbum de estudio de Los Buitres, después de La Una. El disco cuenta con 8 canciones y se lanza por primera vez en el Uruguay con un formato de escucha inmersiva en el Planetario de Montevideo. El disco tiene un concepto visual diseñado especialmente para ser proyectado en el domo del Planetario de Montevideo, que ya saben que de ahí en Rivera 3275, en el Villa Dolores, en el parque. Las funciones van a ser viernes, sábados y domingos a las 6 de la tarde y la entrada nada más ni nada menos cuesta 600 pesos. Si no la compraste, estás gileando. Se pueden adquirir a través de Ticantel. Y bueno, el formato va a contar con asistentes. Tienen la oportunidad de adquirir el álbum en formato físico, CD y vinilo antes de que esté disponible en plataformas de streaming. Así que compran la entrada, se van al Planetario y ese mismo día se llevan unos pesitos y se llevan el CD o el vinilo, o las dos cosas, de Los Buitres. El 14º disco de Los Buitres. Y en este 2026 hay un discazo de Buitres que cumple 30 años y nada más ni nada menos es mi disco favorito. Y creo que del Martín también. Así que de ese disco vamos a escuchar el track número 7. Y lo que suena, nada más ni nada menos, es otro lugar a donde también se va a hacer novio, señoras y señores, en esta ciudad, tan linda ciudad de Montevideo. Estamos hablando de la Rambla Sur.